0: documento de impacto ambiental por considerarlo falso, situación que la comunidad niega. Ante las fuertes lluvias de hoy por la tarde, en Tlaxcala capital, Protección Civil activó protocolos de apoyo a la población. Autoridades advierten que el clima adverso continuará este fin de semana y difunden medidas preventivas para evitar accidentes.
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0: Alma Espinosa, usuaria del Parque Metropolitano en la capital de nuestro estado, destacó la rehabilitación del área afectada por el deslave y señaló la importancia de brindar mantenimiento a este espacio que es utilizado por familias poblanas para actividades deportivas y recreativas.
2: Digo, el parque a mí me encanta, creo que es un pulmón súper importante de la ciudad y de recreación. Para mí es un pulmón súper importante y creo que justo con las lluvias se ve que necesitamos estos espacios donde haya tierra, donde haya pulmones para respirar. Entonces, pues creo que sí es darle la importancia a los espacios verdes. Creo que es súper necesario, o sea, desde hace muchos años creo que se necesita ya una rehabilitación.
0: En el reporte del clima, en estos momentos ya se deja sentir una temperatura de 18 grados centígrados, llovizna en buena parte de la entidad poblana. Hay que estar bien protegidos, no lo olvide su servidor Roberto Cetina. Nos escuchamos en la próxima hora.
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13: Son las 6:07.
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0: Viernes por la tarde, ¿cómo están? Qué gusto saludarles, son las 6:15. Aquí comenzamos un episodio más de Éxitos de los 90 hasta hoy. 6:15 prácticamente es lo que marca nuestro reloj en este 11 de julio de 2026. Qué gusto poder acompañarles, de verdad. Hubo partido, hubo fútbol, la verdad es que en un ratito más le comentamos toda la información que se ha generado en esta justa deportiva. Y lo cierto es que, pues, lo normal, creo que han avanzado los que tenían que avanzar, lo normal. En el fútbol las apuestas muchas veces se cumplen, pero otras no, y casi no. Y en el tema de los mundiales, siempre va a ser campeón, nunca va a ser campeón una sorpresa. Bueno, a lo mejor me estoy anticipando, estoy exagerando al decir nunca. Pero siempre va a ser campeón, obviamente, el más poderoso, ¿no? Lo ha sido, lo han sido históricamente. Ha habido muy poquitas sorpresas. Muy poquitas sorpresas. Y en los últimos, ¿qué será? ¿10 mundiales? No hemos tenido nadie que no merezca ser campeón. Y ahora, pues bueno, Inglaterra ha dado un paso. ¡No nos vengaron! Los noruegos son las 6:40. Son las 6:16, mejor dicho. 6:16, los dejo con Madonna. Breve pausa, volvemos. Soy Hugo, bienvenidos a todos.
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2: Jürgen Klopp ha aceptado en principio convertirse en el nuevo entrenador de Alemania. ¿Qué tal? ¿Cómo le va? Le saluda con muchísimo gusto su servidor Max López al micrófono para informarle en este radar mundialista que el exentrenador del Liverpool, que se ha desempeñado como jefe global de fútbol de Red Bull desde enero de 2025, estaría teniendo su primera experiencia con selecciones y sería nada más y nada menos que con los teutones.
1: Reporte mundialista.
2: El famoso actor y estrella de Marvel Tom Hiddleston envió un mensaje de apoyo y aliento a la selección inglesa a través del medio The Athletic.
1: Dato mundialista.
2: De las últimas 10 veces que Inglaterra alcanzó los cuartos de final, los tres leones solo habían podido avanzar en 2 ocasiones.
1: Dato mundialista.
2: La única selección europea que ha logrado ganar el mundial en el continente americano es Alemania en el mundial de 2014 luego de derrotar a la selección de Argentina. Recuerde estar al pendiente de 5 Radio, comunicación efectiva y de Minuto Cero a través de todos nuestros canales de información. En el radar mundialista le informó Max López. Excelente tarde.
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Es una 6:52. Va a haber cambios cuando uno viaje y tenga que pagar su clásica caseta. Recuerde que la administración de las casetas, ¿no? El de peaje, son de Caminos y Puentes Federales, CAPUFE, pues, lo que nosotros decimos. Bueno, ya dijeron que próximamente en la mayoría de esos carriles solamente será únicamente con TAG, ¿no? La tarjetita, bueno, el dispositivo que tiene saldo, al que hay que ponerle saldo, y entonces así solamente pasa. Ya se va a eliminar esta parte del dinero, del pago en efectivo como tal, ¿no? Entonces, esta circunstancia pues nos obliga, de cierta manera, pues a pensar que ahora el pago de caseta va a tener que ser a través del TAG. ¿Es fácil usarlo? Sí, es práctico, de hecho, sí, pero no creo que todos tengan como que la facilidad ni la prontitud para hacerlo. Todavía no hay una fecha oficial para el cambio, porque CAPUFE ha dicho que solo lo pide a las automovilistas para prepararse, pero todavía no hay una fecha como tal designada. Lo hacen como para que ya vayamos comprando el dispositivo electrónico, que en una tienda, por ejemplo, de conveniencia, vale más o menos unos 150, 200 pesos, y luego hay que recargarle el saldo, por así decirlo, ¿no? Entonces, no sé qué piensen ustedes. ¿Se les hace más práctico el pago con el...? A mí se me hace práctico, pero yo entiendo que no todos están como que en esa línea, ¿no? Ahora, imagínense que no pasa, no puedes llevar otro, o podrías tener dos, pero imagínense quién va a tener dos, ¿no? En fin, son de esas circunstancias que muchas veces nos obligan a pensar qué es lo que viene, qué cambios va a haber, ¿no? No hay una fecha, ¿eh? No hay una fecha, pero ya se busca con esto, según dicen, pues reducir el efectivo y entonces darle paso a la clásica llave, ¿no? Así como se llama, llave. ¿Ya lo manejan ustedes? 6:54.

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3: Muy buenas tardes, damos inicio con nuestros radares. Su servidor Roberto Cetina, le vamos a informar a usted al respecto de las actividades que encabeza el gobernador de nuestro estado, Alejandro Armenta, en apoyos al agro. El titular del Ejecutivo, Alejandro Armenta Mier, encabezó en Pantepec la entrega de apoyos para el campo, obra comunitaria e infraestructura educativa, con una inversión superior a los 11 millones de pesos para fortalecer la producción agrícola y beneficiar a familias de la microrregión. Escuchemos lo comentado por el gobernador de nuestro estado.
4: ¿Cuál es la idea de los tractores? Fíjense, cuando llegamos en el 24 en diciembre, el 2024, no tenía el gobierno del estado un solo tractor para apoyar a los campesinos. No teníamos drones, no teníamos equipos especiales. Entre 2025 y 2026, ahora tenemos 1,800 tractores, drones, sembradoras, cosechadoras, alzadoras de caña.
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3: En un reporte especial del clima, varios eventos en algunos puntos de la entidad poblana. El primero de ellos, se registra acumulación importante de agua en el tramo de la central de Abasto con dirección a Puebla. Se recomienda disminuir la velocidad, mantener distancia y conducir con precaución para evitar accidentes. Al tiempo, se registra una inundación en Camino Real a Cholula, a la altura de la Farmacia Medina y Calzada Zabaleta. Se recomienda evitar la zona y tomar rutas alternas. Coladeras de diversas calles en Bosques de San Sebastián brotan agua debido a las fuertes lluvias registradas la tarde de este sábado. Se recomienda extremar precauciones en la zona. Fuertes lluvias se registran en la zona de CCU. Se recomienda tomar precauciones ante posibles encharcamientos. La fuerte lluvia registrada esta tarde afectó la zona del Tianguis de Atlixco, donde algunos comerciantes reportaron daños en sus mercancías debido a las condiciones climáticas. En San Martín Texmelucan también se presentan fuertes lluvias, inundaciones y encharcamientos en algunos puntos del centro de la ciudad, así como de las juntas auxiliares, entre ellas el Chamizal. Extreme, por favor, precauciones. Al respecto de las condiciones climáticas de esta tarde, el alcalde Pepe Chedraui informa que se revisa el estado de vasos reguladores y cuerpos de agua ante las lluvias en la capital. Pidió a la población mantenerse atenta a información oficial y tomar precauciones. Esto fue lo que dijo el presidente municipal.
5: Hola, queridos amigos, ¿cómo están? Muy buenas tardes. Una vez más aquí comunicándoles, se vienen fuertes lluvias, les pido el favor de tomar precauciones y estén pendientes de los anuncios que vamos a hacer un poquito más tarde. Estén pendientes en nuestras redes sociales, que sepan que estamos pendientes y comunicados todos con Protección Civil, sin duda, con bomberos, con todas las policías del estado y de la ciudad para tener a Puebla segura. Y estaremos pendientes para comunicarles un poquito más tarde. Tomen sus precauciones.
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3: En el reporte del clima, en estos momentos se registra una temperatura de 17 grados centígrados, una lluvia intensa en prácticamente toda la entidad. Extreme precauciones. Estaremos muy al pendiente de nuestro siguiente reporte. Su servidor, Roberto Cetina.
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0: 238-122-8891, nuestro WhatsApp y también nuestro Telegram en este sábado tarde noche. Son las 7 ya con 16 minutos. El bloque Maná lo abrió con Hechicera, le siguió Shakira. Las caderas no mienten, es parte de nuestro repertorio musical aquí en Vive FM 106.3. En este instante una temperatura ambiente de 22 grados Celsius en el Valle de Tehuacán. Por todos lados llueve, menos en Tehuacán. En Puebla capital las lluvias están a tope, en Texmelucan, en la zona creo que hasta de Acatlán llovió. Bueno, Tehuacán, días y días que no llueve, ¿eh? De verdad, no nos ha llovido en las últimas, creo que 2 semanas, si no me recuerdo. Yo creo que hasta más, 3 o 4, ya iremos, que no tenemos lluvia. Son las 7 ya con 16 minutos. Saludos para nadie. Excelente noche, tarde, noche, en realidad. Saludos para mi estimadísimo Peque. Saludos a mi buen Rulo Peque. Saludos a toda la banda trabajadora en este sábado de tarde noche. Son las 7 ya con 16 minutos. ¿Les parece algo de Elefante? Elefante está bien. Los dejo con Sabor a Chocolate. Regresamos de manera muy breve. Hay una pausa.
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2: Fuertes respuestas de Scaloni a las críticas por las supuestas ayudas a la selección argentina. ¿Qué tal? ¿Cómo le va? Le saluda con muchísimo gusto su servidor Max López al micrófono para informarle en este Radar Mundialista que el entrenador argentino Lionel Scaloni consideró que hay gente que no quiere que la albiceleste gane y que es un fenómeno de las redes en la previa del duelo con Suiza.
1: Reporte Mundialista.
2: España se metió el día de ayer en las semifinales del Mundial tras vencer por 2-1 a Bélgica y entre los datos que dejó el pleito sorprende el de Fabián Ruiz, el autor del primer tanto que marcó el camino de los ibéricos. Cada vez que juega, la selección roja no pierde.
1: Dato mundialista.
2: Con el enfrentamiento de Francia contra España en semifinales del Mundial, Mbappé y Lamine Yamal se verán las caras por séptima ocasión en una eliminatoria directa, donde el balance es de 5 para Lamine y de 1 para Kylian.
1: Reporte mundialista.
2: El arquero español Unai Simón se convirtió en el guardameta con más tiempo imbatido en un Mundial, alcanzando la cifra de 650 minutos sin gol en contra. Recuerde estar al pendiente de 5 Radio, comunicación efectiva y de Minuto Cero a través de todos nuestros canales de información. En el Radar Mundialista le informó Max López. ¡Excelente noche!
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4: Como si fuera ayer, México contra Sudáfrica, ¿se acuerda? Estábamos muy emocionados con el inicio de la justa deportiva, estábamos muy emocionados con que México debutara en el Estadio Azteca, en el imponente Estadio Azteca, y aquel partido, ese partido de hace justamente un mes, el 11 de junio, mire, no me había dado cuenta, hace un mes, el 11 de junio, México le ganó en la inauguración de la justa deportiva 2-0 a Sudáfrica. Un partido relativamente fácil, bien pudo ser una goleada. Ahí hubo un jugador de Sudáfrica, Jaden Adams, un futbolista sudafricano que el día de hoy extraña y lastimosamente murió. Qué raro, ¿no? Que hace un mes estaba jugando la inauguración de una Copa del Mundo y un mes después, qué triste, qué delicada, a veces triste es nuestra existencia, ¿no? Hace un mes, Jaden Adams estaba en la cancha, pisando la cancha del Estadio Azteca. Hoy, 11 de julio, se descubrió, en conmoción, además, su fallecimiento. Lo hallaron muerto. Después jugó, además de México, jugó, pues obviamente, él era titular con Sudáfrica. Jugó contra Corea del Sur y contra República Checa. Jaden fue hallado sin vida. 25 años tenía. Es una conmoción para el fútbol sudafricano. Hoy la pareja del futbolista ya ha hablado, ha emitido un comunicado en redes sociales, asegura ella que su corazón está con él y bueno, no hay manera incluso de saber qué fue lo que hoy de manera ya dolorosa y precisa tampoco se sabe de manera oficial qué fue. Las autoridades siguen con la investigación. No se ha podido constatar hasta a ciencia cierta qué es lo que le arrebató la vida a este futbolista, pero independientemente de la muerte, claro está, y de la condolencia que debe recibir su familia y una persona por dejar de existir, qué paradójico es, ¿no? Hace un mes, o sea, justamente hace un mes, 11 de junio, la Copa del Mundial iniciaba. Y resulta ser que estábamos todos muy contentos con el México-Sudáfrica. En ese momento Sudáfrica perdió, Jaden fue titular. Pero quién iba a imaginar que un mes después, el 11 de julio, él ya no estaría. Así de difícil, así de corta, muchas veces. Bueno, más que así de difícil es el golpe de la muerte, pero así de corta es nuestra existencia. Y sobre todo de delicada, ¿no? Hoy podemos, bien dice el dicho, aunque no lo creemos a veces y lo juzgamos y no nos queremos muchas veces, hasta nos reímos del dicho. Pero sí, hoy estamos, mañana quién sabe. ¿Se dan cuenta?

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2: Muy buenas noches, ya estamos con la información, nuestro resumen de los radares en este fin de semana. Su servidor Roberto Cetina, y nos vamos con el reporte puntual de lo que ha ocurrido en los últimos minutos con estas fuertes lluvias que se han registrado en toda la región. Un vehículo particular quedó sobre el camellón entre la lateral y bulevar del Niño Poblano antes de llegar al puente que cruza la vía Tlixcayotl. Se recomienda extremar precauciones. Protección Civil del Estado atendió un choque múltiple en la autopista Pueblo Orizaba a la altura del Parque Industrial Puebla. Un tractocamión impactó a 5 vehículos, no se reportan personas lesionadas. Se registra un fuerte encharcamiento considerable sobre la Osa Mayor y en la zona Cosco. Debido a la lluvia de esta tarde, se recomienda circular con precaución y prever tiempos de traslado. Hay importante acumulación de agua en el tramo de la central de abastos con dirección a Puebla. Se recomienda disminuir la velocidad, mantener distancia y conducir con precauciones para evitar accidentes. Coladeras de diversas calles en bosques de San Sebastián brotan agua debido a las fuertes lluvias registradas la tarde de este sábado. Se recomienda extremar precauciones. En San Martín Texmelucan y en la zona de Atlixco también fuertes encharcamientos en algunos puntos, por lo que ya elementos de Protección Civil operan los protocolos correspondientes. El alcalde de la capital de nuestro estado, Pepe Chedraui, informó que se revisa el estado de los vasos reguladores y cuerpos de agua ante las lluvias en la ciudad. Pidió a la población mantenerse atenta a información oficial y tomar precauciones. El gobernador Alejandro Armenta Mier encabezó en Pantepec la entrega de apoyos para el campo, obra comunitaria e infraestructura educativa, con una inversión superior a los 11 millones de pesos para fortalecer la producción agrícola y beneficiar a familias de la microrregión. La presidenta municipal de Pantepec, Araceli Gaspar Cruz, reconoció el respaldo que recibió tras las contingencias por las lluvias y destacó la inversión destinada al campo, maquinaria y obras comunitarias para fortalecer a las familias del municipio. La subsecretaría anticorrupción tendrá facultades para poner en cintura a empresas que busquen ejecutar obra pública. Esto se desprende tras una iniciativa enviada por el gobernador Alejandro Armenta al Congreso del Estado. El gobernador Alejandro Armenta Mier reconoció la zona afectada del Parque Metropolitano en San Andrés Cholula e instruyó iniciar trabajos de rehabilitación tras el deslave de un tramo de la ciclopista provocado por las lluvias. Se aplicará obra comunitaria y maquinaria. Habitantes de Acuitlapilco, Tlaxcala, solicitaron agilizar los permisos para la apertura de un nuevo panteón debido a la falta de espacios para inhumaciones. Señalaron que la Secretaría del Medio Ambiente rechazó un documento de impacto ambiental por considerarlo falso. Debido a las condiciones climatológicas, se posponen las labores de búsqueda y la extracción de los cuerpos para el día de mañana. Rescatistas continuarán con el operativo cuando las condiciones permitan realizar las maniobras de manera segura allá en Cuetzalan. México arrancó con buenos resultados en el campeonato NACAC U18 y U23 2026 que se realizan a Apizaco, Tlaxcala. Kenia Cuautle Pérez ganó oro en 3000 metros y Fátima Mena obtuvo plata en 5000. Participan 26 países este fin de semana allá en la entidad tlaxcalteca. En este momento se registra una temperatura de 16 grados centígrados en la capital de nuestro estado. Continúan las lluvias, protéjase, esto es importante. Siga las previsiones de Protección Civil. Su servidor Roberto Cetina, recuerde, lo esperamos el próximo lunes, pero usted nos puede seguir en todas nuestras redes sociales. Excelente, excelente noche.
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17: Las 8:07.

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2: ¿Quién se reporta en un sábado por la noche a Vive FM 106.3? Son las 8 ya con 15 minutos. Aprovecho de una vez para saludar a la terminación 1293. 1293, excelente noche. Un saludo me dice para el, porfa, el tío Peter. Y no es el, no es el que... El que puso, el que encendió las redes, ¿verdad? Prendió el cerro esta semana en las redes, ¿no? Por lo que dijo y declaró respecto de los perros. No, ese tío Peter no es. Saluditos entonces a mi estimadísimo Pedro. Excelente tarde, noche para ustedes. Gracias como siempre. Hemos iniciado con algo de, ¿qué fue? En el 2000 del Natalia Lafourcade y, si no mal recuerdo, Adrenalina de Wisin y Yandel. Lo primero que acaba de escucharse en esta lista musical de éxitos de los 90 hasta hoy. Saludos también, terminación. ¿Dónde quedó mi terminación? 0159, excelente noche. Me dice... Ah, sí, esto sí, mire, ya no tengo algo tan reciente, pero ese country, ese rock de los años 50 de Rebel Cats... que estuvo en el Teatro Metropolitan, tuvo un sello particular porque hubo, obviamente, canto en español. Para ellos es normal estar en un país con este idioma y solo se distinguieron de otras agrupaciones por eso. Los Rebel Cats impusieron su sello personal en el rockabilly del Teatro Metropolitan. 20 años de celebrar música y vaya buena música, el rock, el country de los años 50 en... La versión Rebel Cats, que estuvo muy, pero muy chida, la neta. Esto sí es verdadero placer escucharlo. Son las 8 ya con 16 minutos. ¿Qué pasó aquí de este lado? A ver, lo leo de una vez. Terminación 2258. Está lloviendo fuerte en Xoquitlán, me dicen. Saludos a don Oscar Martínez Flores, como siempre, reportando desde aquella zona al pendiente. Ya descansando, me dice. Igualmente que hayan tenido un muy buen día, oigan, que haya sido productivo este fin de semana, sabadito, muy, muy agradable. Yo creo que yo veía mucho movimiento hoy, al menos en el centro de la ciudad que me tocó cruzar, veía bastante movimiento. Ojalá que sea para bien, ¿no? O sea, que el sábado, que el fin de semana nos trate bien, que nos dé trabajo, pero sobre todo que nos dé este bendito placer de poder acompañarlos de los nuestros. Son las 8 ya con 17 minutos. The Killers.
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3: En vísperas de las semifinales. ¿Qué tal? ¿Cómo le va? Le saluda con muchísimo gusto su servidor Max López al micrófono para informarle en este radar mundialista que la justa está empezando a llegar a su fin y tanto el día de mañana como el día lunes no habrá duelos. Será hasta el día martes cuando empiecen las semifinales.
2: Viral.
3: Pese a la eliminación a manos de la selección francesa, el equipo de Marruecos llegó entre gritos de aliento y aplausos al país africano en medio de un gran ambiente.
2: Dato mundialista.
3: Con la final del Mundial a una semana, es buen momento para rememorar que la final de 1950 ha sido la que mayor asistencia logró, con 173.850 espectadores en el viejo estadio Maracaná.
2: Reporte mundialista.
3: De acuerdo con rumores desde España, el Barcelona estaría interesado en fichar al central francés William Saliba, quien ahora milita con el Arsenal en la Premier League. Recuerde estar al pendiente de 5 Radio Comunicación Efectiva y de Minuto Cero a través de todos nuestros canales de información. En el Radar Mundialista le informó Max López. ¡Excelente noche!
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6: Las 8:42.

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2: Las 8:46, 8:46 en este sábado 11 de julio de 2026. Están viendo y no ven. Suiza estaba perdiendo el partido 1-0 contra Argentina. Suiza empató 1-1. Suiza tenía un hombre amonestado. El suizo fingió una falta y eso es amonestación, y entonces se fue expulsado por acumulación de tarjetas amarillas. ¡Están viendo y no ven! Tanta teoría que hay respecto de la ayuda, que yo no dudo, que le echen la mano a la Argentina, y los suizos están viendo y no ven, y todavía fingen faltas, y los amonestaron, y ya los expulsaron, y ahora se quedó Suiza con 10 elementos, y la Argentina con 11. Y se van a ir, según, faltando 6 minutos a la prórroga, a la largue, pues. Si es que no cayó un gol antes de la Argentina. Por eso les digo, miren, yo también creo que la Argentina muchas veces es favorecida, como la Conmebol ha sido históricamente corrupta y favorecida. Pero hoy la Argentina sí estaba siendo favor. Bueno, en este Mundial tal parece que sí. El asunto es que los suizos están viendo y no ven. Y todavía fingen faltas y que me los expulsan. Porque sí era justa la expulsión del suizo. Sí era justa la expulsión del jugador suizo por fingir una falta. Pero finge así como si fuera... O sea, además es mal actor. El suizo es futbolista. Y cuando fingió la falta fue malísimo para fingirla. En fin, bueno, ya ven. Hay toda la posibilidad de que Argentina se meta a la semifinal. Son las 8:48. Se los platico porque ya terminó nuestra cobertura de Radar Mundialista. Pero mañana a primera hora se enterarán de todo.

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2: En5radio.com.mx nos pueden seguir a través de internet. Sí, la transmisión de éxitos de los 90 hasta hoy. Y también todas nuestras estaciones hermanas, todas nuestras estaciones desde la grupera Pasión, la HR, Red Ciudadana, Sol FM, Estéreo Max y por supuesto en Tehuacán, Vive FM 106.3. Son las 8:56. Vamos a ir con tema musical. Saludos, como siempre, a quienes amablemente se reportan con nosotros. Saludos, terminación 1009. Excelente noche, saludos mi estimado Robert. El saludo también para Aranza, me dicen porfa, de parte de toda la familia Romero Olivares. Saludos, entonces, excelente noche para ustedes. Muchas gracias, oigan, por reportarse. Faltan ya 4 minutos para que sean las 9:00 p.m. Está muy agradable, ¿verdad? El fin de semana en el Valle de Tehuacán. Yo espero que ustedes también la estén pasando muy, pero muy bien. Y pues que disfruten esta estancia con éxitos de los 90 hasta hoy. Algo de Bossa, Elena Rose, Orión es lo que viene a continuación. No se despeguen, regresamos en un momento.

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8: Nueve con siete.

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2: 9:17, 9:17, este bloque lo han abierto, piso 21, Nicky Jam, Déjalo en Visto, Vicentico, Un Poco Antes, Convivir, Así Es Morir de Amor y Sasha Sokol en el comienzo con Rueda Mi Mente, un tema noventero para darle comienzo a este bloque de las 21:17 a toda la gente de la región de Tehuacán que permite la sintonía del 106.3 de su radio, éxitos de los 90 hasta hoy. Les mandamos un saludo fraterno, como siempre, deseando dándoles pura buena vibra desde esta cabina. Terminación 04 me ha dicho: me puedes mandar un saludo para una persona que es sin querer queriendo llegó a mi vida, dice, y hoy es una pieza importante de esa vida. Gracias a ella, se llama Estela Antonio Idelfonso, es lo que me escribieron desde la terminación 04, así que le mandamos un saludo a Estela con mucho cariño y ese agradecimiento de alguien que pues le apremia haber llegado a su vida y convertirla y transformarla. Suena a tema romántico.

0: 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Sudáfrica llora la pérdida de Jaden Adams, mediocampista de 25 años que disputó el Mundial 2026 con valentía, incluso tras perder a su abuela días antes. Su cuerpo fue hallado en Ciudad del Cabo. Para más información, visita nuevaonda.com.
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9:31 en este momento. Hay una prueba del cepillo que es una prueba no invasiva. A ver, le platico. Imagínese poder detectar cáncer a través de un cepillo. Bueno, crearon una prueba que es capaz justamente de ubicar el cáncer oral, el cáncer bucal, con 96% de precisión. Los cánceres crecen, se modifican, aparecen siempre de manera sorpresiva y en la estadística clínica cada vez son más personas quienes padecen un cáncer. Esta prueba del cepillo no invasiva puede diagnosticar cáncer de boca en menos de una hora. Y eso podría aumentar, obviamente, las tasas de detección, según estos estudios, porque la prueba del cepillo ha demostrado tener una precisión casi al 96% cuando se analizó, en cientos de pacientes. Todo esto da un diagnóstico que se acompaña de algunas biopsias dolorosas en algunos casos, cuando se tiene que hacer, digamos, por un diagnóstico tradicional, Sin embargo, los médicos han cortado, obviamente, esta posibilidad y han hecho han tenido la capacidad de experimentar con un cepillo. Un cepillo que, en realidad, al choque con la saliva, empieza un análisis, una especie como si fuera una prueba de embarazo, que al contacto con el líquido, empieza a saber si hay o no algún tipo de cáncer o células que puedan hacer que la saliva ahora manifieste asuntos de cáncer. ¡Qué buen avance!, ¿no? Digo, qué bueno que la medicina sigue avanzando y la tecnología está acompañándola. 9:33.

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2: Una prueba de en cepillo de dientes que puede realmente hacer una prueba de cáncer. Y es una efectividad altísima. Hoy se creó una prueba capaz de detectar cáncer de boca al 96% de precisión. Esto sorprende porque en realidad se hicieron muchas pruebas, se hicieron muchos estudios, se analizaron muchos pacientes y en realidad es una eficiencia muy interesante. Los investigadores intentan todavía validar la prueba como tal para darle la certeza y el proceso, digamos, normativo que lleva. Pero hoy se habla de esta condición, ¿no? ¿Se imagina usted de pronto se lava los dientes y que su cepillo le diga, oye, alerta, hay algo que necesitas checar? Y entonces, digo, sí puede ser un asunto muy, muy impactante de inicio. Sin embargo, también requiere la certeza y la precisión como para alertarnos, como para avisarnos de si estamos enfrentando una situación, pues, de salud, ¿no? El cáncer de boca, junto con otros cánceres, se reproducen estadísticamente muy rápido, ¿no? Hoy ya no nada más los tradicionales cánceres que conocemos, sino otros aparecen y aparecen muy rápido. Y las condiciones y la alimentación, el ritmo de vida y el entorno mismo desfavorece en ese sentido, ¿no? Entonces, el día de hoy, pues, se habla propiamente, pues, de un avance significativo en tema de medicina. Crearon una prueba capaz de detectar cáncer de boca al 96% de precisión. Solamente así, utilizando un cepillo, solamente cepillándose los dientes, su cepillo mismo le avisaría que algo está mal o que hay algo que debe revisarse y atenderse. ¿Se imaginan? 9:47 minutos, voy con tema musical. Regreso, saludos para la terminación 7424. Vocation de Ozuna y David Guerin.

3-1 ha ganado la Argentina a Suiza. En tiempo de compensación metieron 2. 1-1 por el tiempo regular, se fue a prórroga. 3-1. Hoy ganó Argentina, se mete a la semifinal para enfrentar a Inglaterra. Así como en el 86, Inglaterra contra Argentina. Sí, los argentinos fueron capaces de solucionar el partido en la prórroga. Ya con una muy debilitada Suiza que se había quedado con 10 hombres. Bueno, entonces tendremos semifinales completas. España contra Francia e Inglaterra contra la Argentina. Son las 9:54.

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3: ¿Estás pensando en una nueva pantalla para ver el Mundial? Antes de gastar tu dinero, escucha esta información.
4: Te diremos los resultados del análisis de 49 modelos de pantallas LED y cómo andan de precio.
3: ¿Cuáles ofrecen mejor calidad de imagen? ¿Qué tan importante es el audio? ¿Todas traen garantía? Aquí tenemos las respuestas y los mejores tips para hacer una buena compra.
4: Además, que no te metan gol. Si vas a viajar a una sede del Mundial, ojo, porque junto con la emoción, también aumentan los fraudes.
3: Quédate en Revista del Consumidor Radio y entérate.
4: Juega seguro dentro y fuera de la cancha. Comenzamos. Revista del Consumidor.
3: Si estás pensando ver el Mundial en una nueva pantalla, Profeco te da la información que te ayudará a elegir el modelo más conveniente para tu hogar y economía.
4: Porque la mejor jugada es tu pantalla.
3: El Laboratorio Nacional de Protección al Consumidor analizó 49 pantallas LED de entre 40 y 65 pulgadas.
4: Todos los modelos analizados son Smart TV y permiten conectarse por Wi-Fi a servicios y plataformas de contenidos audiovisuales en línea.
3: Lo que debes saber.
4: Las pantallas LED no necesitan fluorescencia para iluminarse y gracias a ello tienen algunas ventajas. Consumen menos energía, dan más brillo, colores precisos y reproducen videos de formatos avanzados.
3: Actualmente existen tecnologías como OLED, QLED y Mini LED que buscan mejorar el contraste, el color y profundidad de imagen.
4: Ya es común encontrar resolución 4K UHD e incluso 8K para contenidos con muchísimo detalle.
3: Esto las convierte en la opción ideal para deportes, películas, videojuegos o
4: para gritarle al árbitro en ultra alta definición.
3: Aunque la tecnología en pantallas ha cambiado mucho, su objetivo siempre ha sido el mismo:
4: que disfrutes tus contenidos favoritos con la mejor calidad posible.
3: Por eso, el personal del laboratorio realizó una serie de pruebas.
4: ¿Cómo se verificó la calidad de las pantallas?
3: Para revisar la calidad de la imagen se tomaron en cuenta el color, el contraste, la uniformidad de la imagen en toda la pantalla y el nivel del color negro.
4: Entre más se logre un negro profundo, es mejor calidad de imagen.
3: Por el contrario, los modelos que solo alcanzan un gris oscuro perdieron puntos en su calificación.
4: Para evaluar la calidad de audio, el laboratorio implementó una metodología propia que le permitió identificar la fidelidad y la distorsión del sonido.
3: Aunque la mayoría de las pantallas integra bocinas sencillas por su diseño delgado, algunas cuentan con conexiones o salidas de audio digital ideales para conectar barras de sonido o teatros en casa.
4: También se evaluó la información comercial porque esta es indispensable en todos los productos que adquirimos.
3: Se revisó que las pantallas presenten en español, entre otros requisitos, marca, modelo, país de origen y voltaje.
4: No puede faltar un instructivo con notas precautorias.
3: Y la garantía debe señalar sus alcances y restricciones.
4: Aquí hubo hallazgos importantes.
3: Casi la mitad de los modelos analizados no cumplieron con todos los elementos para hacer válida la garantía.
4: En 7 pantallas se piden más requisitos de los establecidos para hacerla efectiva.
3: Además, los instructivos de 5 modelos no presentan todos los requisitos de información.
4: En cuanto a los atributos relevantes que presentan las pantallas, se analizaron de forma visual y documental.
3: Se reportan en las tablas de resultados con el fin de ofrecerte más referentes de comparación y que puedas elegir mejor. De los 49 modelos analizados, la mayoría obtuvo una calificación general de muy buena.
4: Esto significa que ofrecen un desempeño ideal para ver televisión abierta en alta definición, películas y contenido en streaming.
3: Incluso, 3 modelos lograron una calificación global de excelente.
4: Y algo interesante es que hasta los modelos con las calificaciones más bajas ofrecen un desempeño aceptable para contenidos básicos y videos por internet.
3: ¿Cómo andan en su relación precio-calidad?
4: Las pantallas de 40 y 43 pulgadas tienen un rango de precios de menos de 3,000 a más de 6,000. La mayoría de ellas calificaron con MB.
3: Los modelos de 50 pulgadas son buenos y muy buenos en calidad. Andan de 4 a 8,000 pesos.
4: De las pantallas de 55 y 58 pulgadas, la más accesible calificó con MB. Cuesta poco más de 5,000 pesos.
3: Las más caras de este tamaño calificaron con excelencia. Una cuesta alrededor de 18,000 pesos y la otra casi 21,000.
4: De los modelos de 65 pulgadas, el de precio más bajo está en poco más de 8,000 pesos y es muy bueno en calidad.
3: En cambio, otro que obtuvo una calificación menor llega a más de 20,000 pesos.
4: El modelo de 65 pulgadas que logró la excelencia tiene un precio de casi 25,000 pesos.
3: Antes de comprar una pantalla, toma esto en cuenta.
4: Sé honesto, ¿realmente necesitas pagar por atributos adicionales? Porque sí, muchas veces terminamos pagando funciones que nunca usamos.
3: Verifica qué conexiones incluye.
4: Y revisa las apps integradas y servicios de streaming disponibles.
3: Recuerda que algunas plataformas requieren suscripción para funcionar.
4: Tips.
3: Cada característica adicional incrementa el precio de una pantalla. Analiza si usarás todas sus funciones.
4: Solicita que te sellen la garantía. Es indispensable para cualquier reclamo.
3: Fotocopia el recibo de compra. El papel térmico se degrada, se borra y por eso debes contar con una fotocopia o respaldo digital.
4: Analiza si conviene la garantía extendida. Algunas tiendas ofrecen ampliarla.
3: Implica un gasto adicional que, ante una avería, puede incluir la reparación o la sustitución de la pantalla.
4: Para conocer más detalles del estudio de calidad de pantallas LED, así como recomendaciones para instalarla y cuidarla, consulta la revista del consumidor en su versión impresa o digital.
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3: Ahora vamos a información interesante y muy útil para evitar caer en fraudes, pues estos son cada vez más sofisticados.
4: Que no te metan gol.
3: Boletos falsos, paquetes turísticos fantasma, reservaciones inexistentes. Cada mundial trae consigo personas que buscan aprovecharse de las y los consumidores.
4: Para evitar caer en engaños, desconfía de las siguientes situaciones.
3: Desconfía de ofertas demasiado buenas para ser verdad. Si un paquete tiene precios exageradamente bajos o te presionan para comprar antes de que se acabe, cuidado.
4: Parques turísticos fantasma que prometen servicios todo incluido, pero que no están confirmados, son parciales o inexistentes.
3: Servicios falsos prometen vuelos, hospedaje y entradas, pero al final nada se realiza, no se emiten comprobantes.
4: Y cuidado también con los sitios falsos de internet, mensajes o anuncios que imitan páginas oficiales para robar tus datos personales o bancarios.
3: Otra señal de alerta, personas que se presentan como asesores sin trabajar realmente para una agencia formal.
4: O agencias que solo existen en redes sociales y nunca proporcionan domicilio físico o teléfono fijo, o sea, no existen realmente. Por eso se les dice fantasma.
3: ¿Y cómo puedes protegerte?
4: Primero, verifica la reputación de la agencia, lee reseñas, investiga opiniones y confirma que esté registrada en el Registro Nacional de Turismo.
3: Cuando vayas a pagar, cerciórate de que utilicen métodos de pago seguros. Nada de transferencias a cuentas personales y monitorea constantemente tus movimientos bancarios.
4: Antes de viajar, confirma directamente con hoteles o aerolíneas que tus reservaciones realmente existan.
3: Y muy importante, lee siempre los términos y condiciones. Las agencias formales explican claramente políticas de cancelación, cambios y devoluciones.
4: Además, guarda todo: correos electrónicos, comprobantes de pago, capturas de pantalla y mensajes. Esta información puede servir como evidencia en caso de fraude.
3: Y si tienes un problema o detectas alguna irregularidad,
4: acude a la Procuraduría Federal del Consumidor, Profeco.
3: Puedes comunicarte al 55 55 68 8722 o al 800 46 88 722.
4: También puedes escribir a asesoria@profeco.gov.mx
3: o denunciar directamente al correo especial del mundial, denunciasmundial@profeco.gov.mx.
4: En este mundial,
3: no dejes que te metan gol. Profeco protege tus derechos como persona consumidora.
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4: Si un proveedor no cumple con lo ofrecido en el contrato, acércate a la Profeco.
3: Aquí puedes recibir orientación, asesoría y también presentar tu queja.
4: Y si sospechas que un anuncio puede ser publicidad engañosa, escríbenos a denunciapublicitaria@profeco.gob.mx.
3: Te invitamos a conocer todos los detalles sobre la edición especial Mundial Social de la Revista del Consumidor en su versión impresa o digital.
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3: Métete a la cancha de la información y no te quedes fuera de lugar.
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10 minutos antes de las 11 de la noche, oigan, se les armó a Pedro Sola, a don Pedro Sola, y también de paso a la señora Patty Chapoy. Recuerdan que, bueno, entraron en polémica, sobre todo don Pedro Sola, que tras emitir unas declaraciones en su programa Ventaneando respecto de los animales, y que no cayó muy bien, por supuesto, para nada en el gusto de su audiencia, porque por obvias razones, esto de promover la violencia sobre los animales, pues es un tema sumamente sensible. Y además, no, sí, y además sí dijo algo que es considerado apología de un delito, hoy ya tipificado como un delito, pues la agresión hacia los animales, ¿no? Alguien lo puede considerar exagerado, pero en el marco normativo, en el marco legal, pues sí tiene una implicación. Resulta ser que la asociación Va por sus Derechos, que es una organización es un despacho, digamos, enfocado en los derechos de los animales, pues ya anunció que sí, ayer iniciaron una denuncia ante la Fiscalía General de la República en contra de Pedro Sola y Patty Chapoy por esos, pues, polémicos comentarios realizados en el programa de televisión Azteca. Y ahora, pues, tendrán que hacer partícipes la comparecencia ante las autoridades por esta circunstancia. Vamos a ver en qué termina el caso. Solamente les estoy anticipando que Pedro Sola y Patty Chapoy fueron denunciados por la asociación, por el despacho Va por sus Derechos, que protege los derechos de los animales. En fin, si hay algo en el transcurso de los días, seguro se lo platicamos. 10:52.

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10: Ya son las 11:08.

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11 ya con 16 minutos, 11 con 16. Hoy jugaron Noruega e Inglaterra. La neta es que Inglaterra, pues, es metódico. Juega bien, juega bien. No pudo México, no pudo ahora Noruega. Ni Haaland pudo. La neta, la Inglaterra se lo merece. Está en semifinales del fútbol. Y la verdad es que, pues, no, o sea, tuvo a raya, México lo tuvo a raya, pero difícilmente podemos quizá equiparar el nivel de Inglaterra con el de México ahora. Estuvimos muy cerca, por la localía, por el estadio, por lo que quieran, porque ellos tenían 10 hombres, en fin, pero no se pudo al final del día. Juega bien Inglaterra, hoy despacharon a Noruega con Haaland, que la verdad es que bien pausado, bien sosegado estuvo y no pudo más. Ya hay semifinales, definida en el Mundial, definidas en el Mundial. España contra Francia y la Argentina contra Inglaterra. 11 con 17.

Son las 11 ya con 31 minutos. Bueno, no me espanta en realidad, pero resulta ser que en el IMSS de Tamaulipas hay pulgas y garrapatas. Digo, no me espanta porque, de cierta manera, estos animales no llegaron nada más porque sí. Esta fauna nociva, clasificada así, llegó de la mano de unos mapaches que rondan todo el exterior de la unidad, y resulta ser que pues entre los árboles y ahí en los jardines, los mapaches llevaron pulgas y garrapatas, ¿no? Y entonces, pues de a poco se fueron colando, ya sabe, tampoco es que haya como que vigilancia extrema ni cuidado también en el protocolo de higiene fuera del hospital, dentro quizás sí. El asunto es que pues el IMSS de Tamaulipas dijo, pues miren, ¿sabe qué? Y es que luego los familiares de los pacientes que estaban allí pues dijeron, ¿saben qué? Hay pulgas, hay garrapatas, oigan, se necesita hacer algo. El IMSS reconoció que sí, que va a activar los protocolos de higiene y de, ¿cómo le llaman? De seguridad e higiene. Y pues bueno, que va a tratar de erradicar, primero de alejar un poco a los mapaches. Al final del día pues son fauna y parte de la biodiversidad de esta zona de Tamaulipas, pero resulta ser que, pues al ser, sí, eso, fauna silvestre, pues estaba acompañada de pulgas y de garrapatas, que al final terminó por incidir. Si a mí me dicen que en el IMSS hay cucarachas, pues es muy normal, porque prácticamente en buena parte de los hogares, por el drenaje, por cualquier, hay cucarachas, ¿no? ¿No? El asunto es que sí, los mapaches en el del IMSS 39, ajá, es la unidad médica familiar, de medicina familiar, número 39 de Tamaulipas, en Matamoros, pues está vinculada a mapaches. Y resulta ser que los mapaches llevaron pulgas y garrapatas. Bueno, ya se activó el protocolo, dicen, de seguridad y de higiene. Entonces habrá que ver, esperemos que en estos días pues haya menos presencia, ¿no? Ya de esta fauna nociva.

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2: Son las 11:48 en este instante. Pásela, pero muy bien. Es el fin de semana, es sábado, que está a punto de llegar a su fin. 11:48, sigamos tocando éxitos de los 90 hasta hoy. Nos vamos a renovar en un ratito más. Va a ser domingo, se quedan con Monse Trujillo seguramente para hacer velada en lo que comienza el día y por supuesto para darle mucho ritmo a esta programación. 11:48, soy Hugo de la Cruz Sánchez. Que la pasen de lo mejor.

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0: Excelente velada, ya a las 12:28. ¿Cómo están? Te voy a estar acompañando en esta bonita madrugada de domingo. Ya estamos a domingo 12 de julio del 2026. Yo soy Monse Trujillo y quédate en sintonía conmigo.
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las 12:53. Te escuchamos a Siddhartha con Jimena Sariñana, Respiro, y antes de eso a Pink con Feel Good Time. Ahorita te voy a dejar con algo de los Babasónicos con Deshoras, pero antes de eso te recuerdo los números en cabina. Ya están abiertos el chat para que mensajes y mandes alguna recomendación musical que te gustaría escuchar, y también para que me cuentes desde dónde me estás escuchando, desde dónde me estás acompañando en esta madrugada. Al 238-122-8891 o al 38-246-15. Ya las 12:53.

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2: Con 16 la noche, porque ni a vos es lo que estábamos escuchando, y comenzamos el bloque musical de la hora número 1 con algo de Luis Miguel, ¿Será que no me amas? Y Lana del Rey con The Weeknd, Lost for Life. Y también tenemos saludos para Santi Vega, que nos está sintonizando hasta San Sebastián, Sinacatepec. Le agradecemos que nos están acompañando en esta noche. Y también saludos hasta la Colonia Puebla, que también están en sintonía del 106.3. Se les agradece bastante los mensajes. Ahorita te voy a dejar con algo de Enrique Bunbury, que se llama El Extranjero, que fue un tema solicitado. Así que se les agradece aquí que nos están escribiendo a los números en cabina, al 238-122-8891. Y también estoy contestando tus llamadas al 38-246-15. Esto es Enrique Bunbury, El Extranjero.

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1:28 y ahorita tal vez te estés tomando una taza de café para poder estar bien despierto, bien despierta, o tal vez más al ratito te vas a tomar una. Pues bueno, ¿sabías que el café tiene muchos beneficios muy aparte del que nos mantenga activos? También puede ayudar a otros seres vivos, me estoy refiriendo a las plantas, y es que los ayudan a que tengan las raíces más fuertes. Usar concentrado de café frío en la tierra va a fortalecer sus raíces, lo que va a hacer es que va a ser mejor la absorción de sus nutrientes y va a asegurar que tus plantas crezcan sanas y vigorosas. También como un abono natural, porque los pozos de café usados tienen un pH casi neutro. Esto hace que sea ideal para la mayoría de las plantas y ayuda a mantener un equilibrio en la tierra. También atrae la vida benéfica. El café no nada más va a nutrir tus plantas, sino que también va a atraer los microorganismos y las lombrices que airean y oxigenan el suelo, creando un ecosistema subterráneo bastante saludable. También puede ser un pesticida orgánico, y es que el aroma y la composición del café actúan como una barrera natural que repelen las plagas como las babosas, los caracoles y ciertos insectos masticadores para que tus plantas estén saludables y estén fuertes. Y te hace preguntar, Monse, ¿cómo puedo usar el café entonces en mis plantas? Pues bueno, hay el método seco y también hay un método líquido, que esto te lo voy a estar contando después en las canciones más. Mientras, te voy a dejar escuchando Y nos dieron las 10 por Joaquín Sabina. Ya 1:30.

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Chelona con 53 minutos y te estaba diciendo que usar el café es muy bueno para tus plantas y hay dos métodos para hacerlo, el método seco y el líquido. El seco es que secar los restos de café después de preparar tu bebida, como ahorita lo estarás haciendo, o tal vez más al ratito, extiende los pozos de café usando en una bandeja para que se sequen completamente. Esto va a evitar que se pudran o se desarrollen hongos. También guárdalos. Una vez secos, guárdalos en un recipiente para usarlos. Espolvorea una capa ligera, no más de medio centímetro, alrededor de la base de tus plantas y mézclalos suavemente con la capa superior de la tierra. O también en plantas ideales, este método es perfecto para plantas de suelo ácido como son las hortensias, las azaleas, las magnolias, los arándanos y las fresas. Pero no uses en exceso, ya que puede ocasionar un desequilibrio de nitrógeno que lo único que va a causar, en pocas palabras, es que tu planta se va a desnutrir. También el método líquido es preparar un concentrado. Hierve un puñado de granos de café en medio litro de agua. Déjalo enfriar por completo antes de usarlo. Después rega tus plantas. Vierte este concentrado en una regadera y úsalo para regar tus plantas cada una o dos semanas. Esto va a asegurar una distribución que de manera uniforme de todos sus nutrientes. Y mira, aunque el café para las plantas es beneficioso, no es una solución mágica, para todo. Evita usar café instantáneo o que tengan azúcares añadidos, ya que lo único que va a ocasionar eso es alterar a tus plantas, y además un uso excesivo lo único que va a hacer es que el pH se vea un poquito alterado y lo único que va a ocasionar es que las plantas no crezcan o se sequen o se desnutran, así que mucho ojo con eso. Así que ya sabes cómo vas a poder regar tus plantas en esta semana para que crezcan bien, para que crezcan saludables, fuertes y sigan floreciendo. Esta nota va para todos los fanáticos de las plantas que me están escuchando. Ya en la 1:55 te dejo con Sofía Reyes con Dana Paola.

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Ya las 2:20, escuchamos Stuck With You con Ariana Grande y Justin Bieber, que esta canción salió en el año 2020 y escondieron sus voces estos dos grandes cantantes con esta balada pop que específicamente se lanzó en el 8 de mayo y la canción nació durante la pandemia del COVID como parte de una iniciativa benéfica para apoyar a los hijos de trabajadores de la salud que estaban en la primera línea de combate, mejor dicho. Musicalmente, habla de encontrar consuelo en una persona especial y de elegir quedarse a su lado sin importar las circunstancias, y esta letra transmite un mensaje de amor, de compromiso y de compañía, algo con lo que muchas personas se identificaron durante el confinamiento. Y mira, el videoclip reunió videos caseros enviados por fans y también mostró a varias celebridades en momentos cotidianos con sus parejas y familias, y al final del video Ariana Grande confirmó públicamente una relación que tenía en ese entonces con Dalton Gómez, mientras que Justin Bieber también aparece con su esposa Hailey Bieber, y esta canción debutó en el número 1 en los Hot Billboard 100, convirtiéndose en el tercer sencillo número 1 de Ariana Grande y el sexto para Justin Bieber. Y todas estas ganancias que sacaron durante esta canción fueron donados a la organización de First Responder Children's Foundation, que brinda apoyo a las familias de los trabajadores de emergencia. Ya a las 2:22, ya sabes que aquí en Vive FM escuchamos puros éxitos de los 90 hasta hoy. Te invito a que te reportes al cabina 238-122-8891 o también al 38-246-15. Que esta madrugada siga avanzando.

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2: Ya las 2:44, estoy de regreso. Y justamente para decirte una noticia que ha sido muy viral en las redes sociales. Y es que estoy hablando sobre un video que se hizo, ahora sí, viral, de Pedro Solar, este periodista, conductor de este programa tan popular dentro de México, de Ventaneando, por decir comentarios fuera de lugar, sobre los perros. Te voy a dejar un tramito del video para que sepas de qué estoy hablando.

0: El súper, a los perros cagando en el restaurante. Oigan, ¿qué es eso? ¿Se volvieron locos o qué? Ay, no. Con ganas de aventar un trozo de carne envenenada. De aventar un trozo de carne envenenada.
1: Ay, ay, ay. Eso sí, no. Entiendo.
2: Y es que se hizo bastante viral por este comentario que hizo y estaban exigiendo que que tenía que pedir disculpas. Pero no nada más eso, porque ahora ya hay una demanda. La organización Va por sus Derechos presentó una denuncia ante la Fiscalía General de Justicia de la Ciudad de México contra el conductor y otros integrantes de Ventaneando, entre ellos Patty Chapoy. Esta denuncia deriva de los comentarios que te acabo de poner, que se lanzó el 6 de julio dentro del programa, cuando expresó su rechazo a la presencia de los perros en establecimientos que son pet friendly, que, o sea, que pueden entrar las mascotas. Se hizo declaraciones que fueron interpretadas como por diversos sectores como una posible promoción o normalización del maltrato animal. Este recurso fue presentado el 9 de julio en la fiscalía, en donde están especializados, mejor dicho, en delitos ambientales y de protección urbana. Y te digo que corresponde ahora a las autoridades determinar si existen elementos para iniciar una investigación formal, presentar una denuncia. No necesariamente significa que existe una culpabilidad o una sanción automática. Pero tras la polémica, Pedro Sola publicó una disculpa pública donde reconoce que se equivocó y sus palabras fueron desafortunadas y aseguró que buscará informarse más sobre el bienestar animal. Pero obviamente la organización denunciante señaló que considera necesario que el caso sea revisado por las autoridades. ¿Tú qué opinas sobre los comentarios que hizo sobre los animales afuera de los establecimientos? Cuéntame al 238-122-8891 o al 38-246-15.

Y las 2:55.

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Chile es 3:21 y oye, ¿te has dado cuenta de que hay nombres que nunca pasan de moda? Y es que en México durante los años 50 elegir un nombre era mucho más que una decisión, sino que era una forma de transmitir los valores, la historia y hasta la tradición familiar. Fue la época del cine de oro, de los boleros y de una sociedad que buscaba nombres con un significado especial, que quisieron adoptar ciertos nombres que te voy a mencionar. Y es, lo más curioso es que algunos de estos nombres están regresando en la actualidad. Uno de ellos es el nombre de María. Y es que es el nombre por excelencia. Más que un nombre, es de una raíz cultural de origen hebreo que significa la elegida o la amada por Dios. En los años 50 era común llevarlo como primer nombre acompañado de otro. Hoy María sola, o sea, nada más el puro nombre de María o tal vez compuesta con otro, sigue siendo sinónimo de fortaleza y de sensibilidad. Otro nombre que fue muy popular en los años 50 en México es el nombre de Carmen. Es de origen hebreo y está vinculado con el Monte Carmelo, que simboliza la protección, la espiritualidad, y fue uno de los nombres más representativos de las mujeres firmes, líderes silenciosas del hogar, y la comunidad hoy se percibe como clásico y con una gran presencia. También otro nombre es Guadalupe. O profundamente está ligada a la identidad mexicana. Guadalupe honra a la Virgen del Tepeyac, y en los años 50 este nombre representaba la fe, la esperanza y el orgullo nacional. Hoy es una joya histórica que transmite arraigo y también carácter. También te tengo otros nombres que fueron muy comunes en los años 50 que tal vez nuestras abuelitas o nuestras bisabuelas tenían o tienen, y que hasta la actualidad algunos siguen siendo muy comunes, por lo mismo que se va pasando el nombre de generación en generación. Ahorita te traigo otro listado de nombres para ver si tienes algún familiar o tal vez eres tú quien tiene ese nombre. Ya los 3:23.

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2: Y seguimos hablando de los nombres de mujeres que fueron bastante común en los años 50 aquí en nuestro país, en México. Otro nombre es Josefina, femenino de José, de origen hebreo, que significa Dios añadida. Josefina evoca elegancia discreta, inteligencia y templanza. Es uno de los nombres que envejecen con dignidad y aún resultan refinados y muy poco comunes. Otro es Teresa, de origen griego, asociado a la cosecha y al trabajo constante. Teresa fue muy popular entre mujeres dedicadas, prácticas y emocionalmente fuertes. Hoy se percibe como un nombre sólido, clásico y por supuesto que lleno de respeto. También Elena, que es de raíces griegas, que significa antorcha o luz brillantes. En los 50s representaba claridad y serenidad. Es uno de los nombres retros que más ha resurgido en nuevas generaciones por su belleza simple y universal. Y es que este es un nombre que todavía seguimos escuchando en personas jóvenes, porque te digo, viene de generación en generación. También Alicia, tú lo sabías, y es que es de origen germánico, que significa noble o de linaje distinguido. Hoy es un nombre como que ligero y con un encanto literario intacto, y es que se popularizó también por la literatura y el cine. Alicia fue símbolo de dulzura y de curiosidad, como sabemos, esa película de Disney, la de Alicia en el País de las Maravillas, por eso fue que se fue popularizando muchísimo más. También Beatriz, que proviene del latín y significa la que trae felicidad. En los años 50, Beatriz era sinónimo de un optimismo y también de una persona con carácter, pero también amable y tranquila. Rosa es sencillo y profundamente simbólico. Rosa representa la belleza, el amor y la delicadeza. Y en los 50 era un nombre bastante común y también bastante único. Y hoy vuelve como una elección minimalista y poderosa. Otro nombre es Silvia, que es de origen latino, que está ligado a los bosques y a la naturaleza. Y estos nombres siguen siendo relevantes hasta el día de hoy, más allá de la nostalgia, y es porque estos nombres provienen con un significado bastante poderoso. Estudios de psicología dicen que los nombres asociados a las tradiciones sólidas suelen percibirse más como confiables y elegantes. Además, en un mundo saturado de modas efímeras, lo clásico vuelve como un acto de identidad. Así que elegir o portar uno de estos nombres que te acabo de mencionar es también una forma de honrar la historia familiar y reconocer a las mujeres que abrieron camino y resignificar la madurez como algo bello y valioso. Así que dime, ¿cuántas mujeres conoces que tengan, estos nombres que te acabo de mencionar? Ya las 3:44, la noche avanza, la madrugada avanza y nosotros seguimos sintonizando, escuchando los éxitos de los 90 hasta hoy. Te dejo con algo de Jenny and the Mexicats, Me Voy a Ir.

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2: Ya las 3:55 te dejo con este tema de Fobia. Hoy tengo miedo.

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2: Chile es 4:48 y ahorita seguimos con uno de los mayores éxitos de Enrique Iglesias, Súbeme a la Radio, que se lanzó en el 2017, el 24 de febrero, y cuenta con una colaboración del cantante cubano y dúo puertorriqueño Zion y Lennon. Y es que mira, este tema mezcla pop latino con reggaetón y rápidamente se colocó entre las canciones más escuchadas en varios países. Su videoclip, por si quieres darle ahí un ojo, fue grabado en La Habana, Cuba, y con el paso de los años ha superado los 1.600 millones de reproducciones en YouTube, convirtiéndose en uno de los videos más exitosos de Enrique Iglesias. Por si quieres pasar a darte una vuelta y checar, vas a poder ver que cuentan con más de 1.600 millones, millones de reproducciones. Así que es momento de escucharla. Esto es Enrique Iglesias con Súbeme a la Radio.

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2: Excelente mañana, ya a las 5 con 11 minutos comenzamos este nuevo bloque musical con algo de Carlos Rivera con Napoleón Vive, algo de Alejandro Sanz, Lo que fui es lo que soy, algo de Audioslave y también estábamos escuchando un tema de Rayleigh con Mamá. Ahorita te voy a dejar con algo de Chris MJ con Jayco y Kali Uchis, Sí, lo es contigo en remix. Así que sigue en sintonía del 106.3, donde sonamos los éxitos de los 90 hasta hoy. Yo soy Monse y te sigo acompañando.

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5:34, escuchamos a Juanes con Juan Gabriel con su tema de Querida para, por supuesto, levantar el ánimo y escuchar canciones bastante alegres para comenzar este bonito domingo. Te recuerdo los números en cabina para que me digas desde dónde me estás sintonizando, al 238-122-8891 o también al 38-246-15, que aquí voy a estar esperando tu mensaje. Esto es Tabú por Don Omar.

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1: Ya las 5 con 51 minutos, ya me voy despidiendo de ti, que tengas un excelente domingo y nos estaremos escuchando más al ratito. Yo soy Monse Trujillo y deseo que tengas una muy buena mañana.

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1: ¿Qué tal? Buenos días, son las 6:29 aquí en Vive FM 106.3, iniciando la mañana con buena música y por supuesto con buena información, porque nos vamos con el primer radar mundialista del día, así que no te despegues. Gracias por acompañarnos, excelente fin de semana, vamos aprovechando y agarrando energía, agarrando señal, son las 6:30 y llega también en esta hora algo de La Bush, Hillary Duff, The Hot Dog, Chris Brown y muchos más después del radar mundialista, así que no te despegues, sigue con nosotros, recuerda que nos puedes contactar a través del 238-382-4615 y 238-122-8891. Que pases una bonita mañana, mucho ánimo, buena vibra y que siga así a lo largo de este día.
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2: Argentina asegura su lugar en semifinales. ¿Qué tal? Muy buenos días, los saluda con mucho gusto Rafa Crespo y a continuación le presento el radar mundialista. Argentina eliminó este sábado a su similar de Suiza por un marcador de 3-1 que se terminó resolviendo en tiempos extra. El encuentro se disputó en el Arrowhead Stadium.

0: de Kansas City. El partido fue dominado en el primer tiempo por los argentinos, quienes apenas en el minuto 10 abrieron el marcador, cortesía de McAllister. Fue hasta el segundo tiempo que los suizos jugaron de mejor manera, más sueltos y aproximándose a la portería del rival, donde Dan Ndoye igualó el encuentro al 67, pero tan solo 5 minutos después, la polémica arbitral se hizo presente y el hombre gol de los helvéticos, Brille Embolo, fue expulsado por fingir una falta, lo que puso en jaque al equipo europeo que logró llevar al partido a tiempos extra, pero que terminó cayendo con goles de Julián Álvarez al 112 y Lautaro Martínez al 121. Con este resultado, Argentina se medirá ante Inglaterra en las semifinales del Campeonato del Mundo el próximo miércoles 15 de julio a las 13 horas en el Mercedes-Benz Stadium de Atlanta. Hasta aquí la información. Sigue en sintonía de la multiplataforma de 5 Radio Comunicación Efectiva, así como de Minuto Cero. Le informó Rafa Crespo.
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2: Vamos juntos, son las 6:57. Comenzamos la hora con buena música. La hora 6 se vio envuelta de algo de Avril Lavigne, de Danny Ocean, algo también de Hot Dog. Y terminamos de escuchar a Hilary Duff con Come Clean, sonando en la lista musical de los éxitos de los 90s hasta hoy. Son ya las 6:58. Cerramos ahora con Peso Pluma. Bellaqueo es lo que suena a continuación. Te recuerdo que hay línea directa 238-382-4615 y 238-122-8891. Soy Kiki, contigo hasta las 10. Quédate con nosotros escuchando esta lista musical que hemos preparado para ti en este domingo 12 de julio.

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1: Hey, buenos días, 7:20 aquí en Vive FM 106.3. Vamos atendiendo la línea directa, el WhatsApp y las redes sociales a través de del 238-382-4615 y 238-122-8891. Tenemos una mañana fresca en el Valle de Tehuacán con una temperatura de 16 grados Celsius. Hoy tendremos una máxima de 25 y hay probabilidad de lluvia como eso de las 3 ráfagas de viento de hasta 11 kilómetros por hora. 65% de probabilidad de lluvia hoy en punto de las 3, comenzando con un 30 y subiendo hasta las 6 con otro 30%. Así que tenlo en cuenta, mantente con nosotros y en sintonía con Maroon 5. Llega The Cardigans, llega Camila Cabello, Red Blue de Westlife. Y bueno, Sasha Benieric y muchos más en la hora 7. Recuerda que en punto del minuto 30 tenemos el radar mundialista. Y ahora nos vamos con Maroon 5 con Sunday Morning en Vive FM 106.3.

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0: Hay tres horas de Sasha Ben y Eric a las 7 con 30 minutos a través de BFM 106.3. Con esto avanzamos en esta mañana de domingo 12 de julio. Sigue con nosotros, gracias por acompañarnos y por supuesto quedarte escuchando la lista musical de los éxitos de los 90 hasta hoy. Te recuerdo que hay redes sociales activas para que vayas y te unas a la comunidad digital del 106.3 FM a través de Facebook, a través de X, a través de Instagram, TikTok y por supuesto YouTube. Checa el contenido que tenemos por ahí para que pases una increíble, te la pases bien, veas todo lo que creamos y te rías un poquito y que por supuesto lo compartas. 7:29, te dejamos con el radar mundialista de la hora 7. Yo soy Kiki, te acompaño hasta en punto de las 10 de la mañana.
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3: Semifinales ya definidas en el Campeonato del Mundo. ¿Qué tal? Muy buenos días, los saluda con mucho gusto Rafa Crespo y a continuación les presento el Radar Mundialista. España y Francia se verán las caras el martes 14 de julio a las 13 horas en el AT&T Stadium en Arlington por el primer pase a la gran final. El partido se transmitirá por televisión abierta. Francia viene de dar otro golpe de autoridad al derrotar sin mucho contratiempo a Marruecos por 2-0. Con un Mbappé encendido, acompañado de Dembélé, Olise y Doué, los galos parecen imbatibles, mientras que España ha logrado pasar por la mínima en sus últimos dos encuentros. Vienen de eliminar a Bélgica 2-1 con un gol en los últimos minutos de Merino. Los ibéricos buscan su segundo título en la historia de la mano de Lamine Yamal y de Rodri. Inglaterra y Argentina jugarán la segunda llave de las semifinales el miércoles 15 de julio a las 13 horas en el Mercedes-Benz Stadium de Atlanta. El encuentro se podrá ver por televisión abierta. Inglaterra viene de pasar con dificultades tras ganarle 2-1 a Noruega con doblete de Jude Bellingham, quien está en una forma impecable y que viene de meter 4 goles en sus últimos 2 partidos, mientras que Argentina sigue con la ilusión de defender el título mundial de la mano de la leyenda viviente Lionel Messi. Hasta aquí la información. Sigue en sintonía de la multiplataforma de 5 Radio Comunicación Efectiva, así como de Minuto Cero. Le informó Rafa Crespo.
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2: Son las 7:55. Qué rápido se fue la hora 7. Seguimos con buena música. Escuchaste a Ricky Martin y Maluma Baby con Vente para acá. Y viene el gran silencio a cerrar la hora con Círculo de Amor. Yo soy Kiki, contigo hasta las 10. Recuerda que en línea directa y a WhatsApp 238-382-4615 y 238-122-8891. Nos dicen por aquí, saludos a la transmisión 4354. Nos dice, buenos días, le quiero enviar un saludo a mi gato bebé que se quedó en casa escuchando Vive FM 106.3, su estación favorita. Oh. Muchas gracias, y es que fíjense que es bien curioso porque hay personas que tenemos mascotas y queremos que se queden como con esa familiaridad y les ponemos la estación de radio. De hecho, yo en lo personal también le dejo a mi perro escuchando la estación para que no se sienta solito. Así que entiendo a nuestro amigo de la terminación 4354 que deja a su gato escuchando Vive FM 106.3. Tres en casa. Gracias, son las 7:56. Recuerda que si tú también quieres escuchar la estación, la buena música a través de internet, lo puedes hacer a través del www.5radio.com.mx o a través de la aplicación de 5 Radio, y también le puedes decir a Alexa, Alexa, reproduce Vive FM 106.3 y ahí nos escuchas 24/7. Te quedas con el gran silencio, Círculo de Amor a las 7:56, y es lo que tenemos para ti en esta mañana de domingo.
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0: Son las 8:29 y escuchas la señal del 106.3 FM y por supuesto te acompañamos en esta mañana de domingo con los éxitos de los 90s hasta hoy. Escuchaste a Miquel Tello, Auser Te Pego, algo de Alexander Acha, Madonna, Matiz, Genesis, y con esto iniciamos los primeros 30 minutos de la hora 8, los primeros 29, así que estamos a segundos de iniciar el minuto 30 y ya sabes que en punto del minuto 30 llega el radar mundialista para que no te pierdas nada de la información que ocurre en el mundo del fútbol. Son las 8:30, viene Radar y contigo hasta las 10.
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2: Entrenador de Suiza decepcionado con arbitraje. ¿Qué tal? Muy buenos días, los saluda con mucho gusto Rafa Crespo y a continuación les presento el radar mundialista. Murat Yakin, técnico del combinado suizo, mencionó: "Hoy no ganó el fútbol, el mundial nos está dejando defraudados, con un sabor amargo, viendo cómo el arbitraje y el VAR terminan con la esencia del fútbol", comentó después de la derrota de su equipo ante Argentina por 3-1. Papé Thiaw no es más entrenador de Senegal. La federación decidió interrumpir el vínculo tras la justa mundialista. Varios jugadores habían pedido su salida en las últimas horas. España ya listo para las semifinales. Ya llega la Furia Roja a su hotel en Dallas para preparar el juego contra Francia. Sueñan con clasificar a su segunda final de un mundial. El mediocampista mexicano, Gilberto Mora, fue visto apoyando a Noruega haciendo el famoso remo vikingo junto con la afición nórdica mientras se desarrollaba el encuentro entre el combinado noruego e Inglaterra. Hasta aquí la información. Sigue en sintonía de la multiplataforma de 5 Radio Comunicación Efectiva, así como de Minuto Cero. Le informó Rafa Crespo.
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2: 8:55 aquí en Vive FM 106.3. Tenemos la buena música para que no te despegues y sigas en sintonía de los éxitos de los 90s hasta hoy. Escuchaste a tema musical, algo de Ana Sierra, me prometo a mí misma, escuchaste a Luis Miguel, a los Red Hot Chili Peppers y cerramos la hora 8 con algo de The Horrors. Esto se llama Something to Remember Me By y suena justo a las 8:55. Contigo hasta las 10, hay línea directa de WhatsApp, hay redes sociales, Facebook, X, Instagram, TikTok, como Vive FM, y al 238-382-4615 y 238-122-8891. Excelente mañana, feliz fin de semana.

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2: Hey, ¿qué tal? Son las 9:16 y escuchaste a Gloria Estefan, a Santana y Rob Thomas. Y bueno, viene buena música a lo largo de la hora 9. Soy Kike contigo hasta las 10. Gracias por acompañarnos y seguir eligiendo los éxitos de los 90s hasta hoy. Nos vamos con lo clásico de los Cranberries, 1994, con Zombie, de su álbum No Need to Argue, sonando en la lista musical del 106.3 de FM. En línea directa, hay WhatsApp, hay redes sociales activas, 238-382-4615 y 238-122-8891. Comienza a salir el sol en el Valle de Tehuacán con una temperatura de 21 grados Celsius en esta mañana de fin de semana. 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

0: 9 con 28 minutos, llegamos a la mitad, casi la mitad de la hora 9 con esto que se llama De Ana Victoria, Yo No Lloro Por Llorar, The Underground Project con Remember, llega también algo de La Oreja de Van Gogh en esta hora, Coldplay, Now, Mónica Naranjo, Meatloaf y muchos más, pero antes llega el Radar Mundialista para que te mantengas en sintonía, además de los éxitos, de la buena información sobre lo que acontece, lo más reciente del mundo del fútbol. Esto es el Radar Mundialista y suena aquí en Vive FM 106.3.
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4: Messi sigue rompiendo récords. ¿Qué tal? Muy buenos días. Los saluda con mucho gusto Rafa Crespo y a continuación les presento el Radar Mundialista. Nuevo récord para el astro argentino. Así es, Lionel Messi sigue extendiendo su propio récord como el jugador con más asistencias. Ya lleva 10 en un solo mundial. Alfie Haaland, padre del delantero noruego Erling Haaland, mostró su descontento en redes sociales tras la victoria de Inglaterra ante los nórdicos al publicar "Bien hecho, Bellingham y árbitro". Tecnología contra percepción. Aunque la FIFA asegura que el sensor del Connected Ball no registró ningún impacto con el cable de la cámara aérea en el partido entre Inglaterra y Noruega donde cayó el gol de los británicos, en redes sociales y entre especialistas, muchos sostienen que las imágenes muestran un contacto evidente. El periodista de investigación Romain Molina reveló presuntas irregularidades en el manejo de los recursos que recibió Argentina tras conquistar la justa mundialista de 2022. Según la investigación, más de 42 millones de euros de los 300 millones entregados habrían sido desviados a empresas fantasma. Además, un contrato firmado 9 días antes de la final habría cedido el 30% de los ingresos mundialistas de la AFA a la empresa Tour Prod Enter, sin aparente vínculo con el fútbol, a la que presuntamente la FIFA transfirió directamente esos recursos. Hasta aquí la información. Sigue en sintonía de la multiplataforma de 5 Radio Comunicación Efectiva, así como de Minuto Cero. Le informó Rafa Crespo.
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2: Por supuesto, Coldplay no puede faltar en la programación de este fin de semana con Clocks a las 9:48. Y con esto vamos cerrando estos últimos 11 minutos que restan ya de la hora 9. Soy Quique, contigo hasta las 10, recordándote la línea directa 238-382-4615 y el WhatsApp está completamente activo y a tu disposición a través del 238-122-8891. Nos vamos despidiendo, cerramos con algo, viene algo de Alejandro Sanz, Paulina Rubio para ir cerrando la hora 9. No me voy sin antes recordarles a todos aquellos, los chicos, chicas que estén buscando una universidad primaria, secundaria. Bueno, déjenme decirles que si tú aún no sabes qué escuela o incluso qué carrera elegir, entonces esta información es para ti. Es de miércoles 22 de julio a las 10 de la mañana, de 10 a 2 de la tarde. No te puedes perder la Expo Educativa 2026 que se llevará a cabo en el Complejo Cultural El Carmen. ¿Cuándo? Este 22 de julio, de 10 de la mañana a 2 de la tarde. Aquí podrás encontrar muchas opciones educativas, desde preescolar, primaria, secundaria y preparatoria, hasta universidades públicas y privadas. Además, habrá becas, información de interés y dinámicas especiales para todos los asistentes. Así que la entrada es completamente gratuita, así que puedes invitar a tus papás, amigos, a tu mejor amigo, a tu mejor amiga, toda la familia, para que vayan y conozcan todas las ofertas educativas que hay desde preescolar, primaria, secundaria y preparatoria y universidades públicas y privadas. Expo Educativa 2026, este miércoles 22 de julio, de 10 de la mañana a 2 de la tarde, en el Complejo Cultural El Carmen. Es un evento que no te puedes perder. Son las 9:50, nos despedimos, que pases una bonita mañana, buen provecho, maneja con cuidado y nos escuchamos en punto de las 2 de la tarde.

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0: Las 10 con 16 minutos, con el mejor de los ánimos en este fin de semana, en esta mañana nublada de domingo. Qué gusto poder saludarles, de verdad. 12 de julio, muy contento y agradecido de poder abrir con ustedes también este espacio en Vive FM 106.3, éxitos de los 90 hasta hoy. Son las 10 ya con 17 minutos, lo que marca nuestro reloj, una temperatura ambiente de 20 grados Celsius en el Valle de Tehuacán. Amaneció nubladito, está muy agradable este fin de semana, muy rico, y la verdad es que nosotros queremos acompañarle, hacer compañía con ustedes, aunque sea solamente un ratito, y para hacer tan solo un poco, seguramente más placentera su existencia con buena música. Así que déjele aquí en el 106.3 de su radio. Tenemos charla, plática, por supuesto, y sus comentarios y charla en el 238-122-8891 de WhatsApp y también de Telegram. Mismo número, diferente plataforma para mensajear. Bueno, 10 con 17 minutos. Abrimos con algo de... ¿qué fue? Paulino, Alejandra Guzmán, ¿no? Mala Hierba. Paulina Rubio estuvo antes, si no mal recuerdo, y Bad Bunny con Me Fui de Vacaciones. Así que tengan un excelente domingo. Es domingo 12 de julio. Bienvenidos a todos.
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0: 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Mick Jagger, el legendario líder de los Rolling Stones, estuvo presente en Miami mientras Inglaterra vencía 2-1 a Noruega en tiempo extra con doblete de Jude Bellingham. Los ingleses están en semifinales. Sigue toda la acción del Mundial 2026 con nosotros.
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2: Mundial con tintes de Eurocopa. ¿Qué tal? ¿Cómo le va? Le saluda con muchísimo gusto su servidor Max López al micrófono para informarle en este Radar Mundialista que con la clasificación de tres selecciones europeas en semifinales se vuelve a tener mayoría absoluta de UEFA. La última vez que hubo más de dos selecciones europeas en semifinales fue en Rusia 2018.
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2: Si se llega a dar una final europea en el vigente mundial, la selección ganadora haría historia al convertirse apenas en la segunda nación europea en ganar el torneo en el continente americano. Contando la vigente edición de la justa mundialista, el torneo ha sido realizado en 23 ocasiones, siendo Europa la confederación que más veces ha albergado la máxima fiesta del fútbol con 11.
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2: Luego de la eliminación de Colombia en octavos de final, Luis Díaz, extremo derecho de la selección, ha salido a dar la cara diciendo que seguirá trabajando y luchando para representar mejor a Colombia. Recuerde estar al pendiente de 5 Radio, comunicación efectiva y de Minuto Cero a través de todos nuestros canales de información. En el radar.

0: mundialista le informó Max López. ¡Excelente día!
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7: 10:43.

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Si estás pensando mal de mí, de los Bunkers, es nuestra lista musical de este domingo. Mañana nublada en el Valle de Tehuacán. La Kenia poderosa, la Kenia africana, se hizo notar en el medio maratón de la Ciudad de México justo este día. Los kenianos Simon Maiwa y Gladys Cherop fueron los ganadores de la 19ª edición del medio maratón de la Ciudad de México. Una edición que pues estrenó un trazado que comenzó en la Benito Juárez y terminó en el Ángel de la Independencia. A propósito de que el Ángel anda medio tocado y sensible, de que ya no hubo festejos con el paso de la selección, con la eliminación, mejor dicho, de la selección mexicana en el Mundial. Bueno, Simon Maiwa y Gladys Cherop fueron los ganadores de este medio maratón en Ciudad de México. En las categorías varonil y femenil respectivamente, Kenia sigue demostrando su poderío internacional. No hay nadie más resistente, veloz que los kenianos. Son buenísimos para el tema de la... Sí, yo sé que aquí en México también hay atletas de altísimo nivel y rendimiento. En otras partes de África, como los propios etíopes, ¿no? Etiopía en este caso, los mismos egipcios... Y otras zonas de África son extremadamente hábiles para el tema del maratón, del trotar, del resistir, ¿no? Bueno, pero Kenia es, yo creo que está en el top 1 o en el top 2, pero de ahí no se mueve. Ha brillado en el medio maratón de la Ciudad de México. México consiguió además el tercer lugar en la rama varonil. O sea, tampoco es que estemos tan mal. La verdad es que los atletas mexicanos se la han rifado últimamente y vaya que bien, ¿eh? En fin, es lo que se tiene en el medio maratón de la Ciudad de México, una de las competencias más atractivas para muchos a nivel mundial. Faltan 10 minutos ya para que sean las 11. Algo de Katy Perry, ¿les parece? Es Vive FM 106.3.

Son las 10:54 en este instante, 10:54. Regreso sus saludos, terminación 8897. Saludos, Nadie. Muy, pero muy buena mañana también para ti. Gracias, ojalá se mantenga nublada. Ojalá hoy todo el día sea nublado. 10:54. ¿En qué tiempo llegaron los kenianos? Porque dice, eso sí son, imponen récord, ¿eh? A ver, resulta ser que llegó. A ver, denme oportunidad. Porque si tengo. Si te, aquí está. El registro dice que el keniano completó los 21 kilómetros, casi 22 kilómetros, en un tiempo de 1 hora con 4 minutos 36 segundos. Fondista nacional, obviamente, que dices, no manches, está, o sea, Simon está cañón, cañón, cañón. Y su compañera lo hizo en 1 hora con 6 minutos y 7 segundos. O sea, los kenianos son el top, pues por eso digo. 10:55, la edición 19 del Medio Maratón de la Ciudad de México, que además se pone genial, por estas fechas siempre es un deleite poder apreciar a todos quienes disfrutan del atletismo puro. 5 minutos antes de las 11 de la mañana, saludos, terminación 31-29, excelente mañana, me dice el favor de mandarle un saludo a mi mami, doña María. De la familia Soriano, por favor, con todo el gusto y cariño del mundo, nosotros también le mandamos un saludo. ¿Qué me dijo la terminación? Dice la terminación 8860. Amigo, ¿en serio no tienen mejores canciones? Oye, ¿está padre nuestro repertorio o no? No, no, hay algo de Katy Perry que no les guste. Harley's in Hawaii acaba de escucharse apenas unos instantes. Es que es Katy Perry, oigan. No sé ustedes qué digan, pero bueno. Bueno, para todo hay gustos. Y ya saben que en gusto se rompen géneros. Como quiera, saludos, terminación 8860. Voy a tratar de poner, o sugiéreme algo. Si me sugieres algo, con todo gusto lo voy buscando en el catálogo de éxitos de los 90 hasta hoy. 4 minutos para que sean las 11.

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8: Son las 11:07.

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0: 11 de la mañana con 15 minutos. Buen provecho si ustedes están en almuerzo, en el desayuno, si están en trabajo y en cualquiera de sus actividades. Gracias por acompañarse con Vive FM 106.3. Son las 11 de la mañana ya con 16 minutos. Algo de... ¿qué fue? Siddhartha muy temprano abrió este bloque, después con 0 horas, después Kelly Clarkson, Signs to Be Gone, lo que estuvo en programación, y también Patti Cantú y Alejandro Sanz. Cuenta pendiente, 11 de la mañana, 16 minutos. Resulta ser que unos científicos mexicanos participaron en lo que se llama la primera campaña mexicana hacia el llamado continente blanco, la Antártida. No es una conjetura loca ni aventurada, hay que interpretarla. ¿Qué dijeron los científicos mexicanos que fueron a la Antártida a hacer esta primera, a ser parte de esta primera campaña hacia la Antártida? Pues que la Antártida es otro planeta, entre comillas, otro planeta. Los mexicanos han relatado su participación en esta primera campaña al llamado continente blanco, desde sus viajes hasta la investigación, que tiene un asombroso, dicen, entorno importantísimo. Una cosa, ¿se imaginan ustedes la Antártida? Yo creo que ni nuestra imaginación nos permite hacerlo, porque nuestra imaginación solamente nos pone en una especie de lugar con muchísima nieve, y no es así. Ah, bueno, sí, pero la Antártida es más que solo nieve. Son rocas, agua y zonas sumamente asombrosas, dice el equipo de investigación de académicos mexicanos. Ahorita les platico un poquito más a detalle. Son las 11 ya con 17 minutos. Algo de, ¿qué les parece? Gwen Stefani, 4 in the morning. Lo que viene a continuación, esto es Vive FM 106.3. Los éxitos de los 90 hasta hoy, aquí.
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2: Investigación a la Pemex Food. ¿Qué tal? ¿Cómo le va? Les saluda con muchísimo gusto su servidor Max López al micrófono para informarle en este radar mundialista que el máximo organismo del fútbol investigaría a México por el grito prohibido en el Mundial. La Federación Mexicana de Fútbol podría enfrentar una dura sanción que se definiría según la gravedad de los casos.
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2: El césped que se utilizará en la final del Mundial el próximo 19 de julio en el estadio MetLife de Nueva Jersey será vendido por pequeñas piezas de colección a un precio de $450. El modelo del balón que se utilizará para la final del Mundial ya está en venta y llevará por nombre Trionda Final, mismo que tendrá un precio de 1,100 pesos mexicanos en tiendas departamentales y en tiendas en línea.
1: México en el Mundial.
2: Rodrigo Martínez Celis, directivo de seguridad del máximo organismo del fútbol en México, calificó como positivo el balance del Mundial al destacar la capacidad operativa del país. Recuerde estar al pendiente de 5 Radio, comunicación efectiva y de Minuto Cero a través de todos nuestros canales de información. En el Radar Mundialista le informó Max López. ¡Excelente día!
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2: A ti que nos escuchas y que estás, sí, indeciso y aún no sabes qué escuela o qué carrera elegir, entonces esta información es para ti. Son las 11 ya con 47 minutos, Corazón de Metal, el tema de Hot Dog, que acaba de escucharse en esta lista musical de Vive FM 106.3, nuestra programación 24/7 para todos ustedes. Buenas noticias para los indecisos, para los que todavía no saben, no, ni siquiera es indecisión. ¿Sabe qué? Hoy necesitamos sí prever, proyectar, anticiparnos al futuro. Y en el tema de la educación, esto es importantísimo. O antes no existía tanto, o sí existían, pero no se veía. Dígame usted si no es cierto. El tema de los vocacionales no existía tanto. Muchos nunca fuimos encaminados a estudiar algo. Estudiamos lo que nos gustaba, lo más fácil, lo que nos impusieron, en fin. Hoy ya no es así. 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Charlie XCX.

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2: De México a Santiago de Chile, de ahí al Estrecho de Magallanes y de ahí a la Antártida. Esa fue la ruta que sigue el equipo de mexicanos que van a la Antártida. Sí, una cosa de otro planeta, dicen. Realmente es una cosa impresionante. Ni usted ni yo, que nunca hemos ido a la... Bueno, no sé ustedes, pero... Igual, sí, yo conozco unos tehuacanenos que fueron a la Antártida alguna vez, creo. Si no mal recuerdo, pero... Y bueno, quien tiene la posibilidad puede pagar un viaje, por supuesto, a la Antártida. Yo ni en la imaginación me puedo descomponer todo el escenario de cómo es la Antártida. Sin embargo, dicen estos mexicanos que han ido a hacer experimento, bueno, investigación, es impresionante. Más allá de la nieve que imaginamos ver, los bloques de hielo, las piedras que apenas se muestran, ¿no? Las rocas que apenas se muestran, los buques, el ecosistema. Es una cosa impresionante. No es de este mundo la Antártida, en realidad sí lo es. Hay una tripulación mexicana conformada por Lepe, el fundador en 2020 de la Agencia Mexicana de Estudios Antárticos, ese se llama, la AMEA, Alfredo Yáñez, Martín Villa y Said Ramos. Los tres se fueron con el objetivo de explorar los secretos microbiológicos de todo eso que son, pues, sedimentos marinos y microlagos de la península antártica, así se llaman. Bueno, estos académicos compusieron lo que se llama una segunda fase de la primera campaña de expedición de científicos mexicanos al continente blanco, ¿no? Al continente blanco, que es de otro mundo, que es como si fuera, que es como ir a otro planeta, la neta. O sea, ir a la Antártida yo sí creo que es de esas cosas fascinantes que pueden sucedernos. Y estos cuates pues van a investigar un buen de cosas, o sea, van a tratar de traer indicios de qué es lo que ha pasado, ¿no? Porque solamente a través de la biología, de la física, de la química, es como podemos quizá un poco saber el origen de nuestro origen, de dónde venimos, a dónde vamos, no lo sabemos, ¿se dan cuenta? Quizá la Antártida tenga muchos secretos que revelarnos. Y bueno, en eso trabajan esta expedición de mexicanos, que a mí me da mucho gusto que haya mexicanos, porque la neta son muy talentosos, somos muy talentosos en este país, y sobre todo este tipo de investigadores que comparten, ¿no? Comparten sus conocimientos, su experiencia. Bueno, faltan 5 minutos ya para que sean, ¿qué? El mediodía. Ah, no manchen, ya va a ser el mediodía. Nada más que como está nublado, me da la impresión de que es más temprano, pero en realidad ya es el mediodía. Faltan 5 minutos, 4 para ser exactos, y van a ser las 12. De una vez mando los saludos a la terminación 6983. Buen día, en realidad. Algo de The Verb. Justamente acabamos de escuchar hace un ratito pieza musical, terminación 6611. ¿Qué me decía? Bueno, saludos al búho, me dice que te escucha en León, Guanajuato. Así me pusieron aquí, ¿eh? Saludos, mano. A través de internet, me imagino, en 5radio.com.mx. Hoy le tocó chambear. Y es justo y necesario en domingo, ¿no? Claro, no todos tienen el privilegio de trabajar domingo.

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2: Tenemos 23 grados Celsius este mediodía de domingo a través de Vive FM 106.3. El reloj apunta 12 con 14 minutos. Training Season, el tema de Dua Lipa, y un poco antes Lagos con Tengamos Pasado. Esto es Vive FM 106.3, una programación que está disponible a la hora que usted le prenda la radio y le ponga en el 106.3. A cualquier hora, siempre está tocando música en vivo y en directo. ¿Y sabe qué es lo mejor? Somos la única estación en Tehuacán con locutor al aire. Siempre conversando con ustedes, tratando de hacer charla a través también de nuestras redes sociales, Facebook, Instagram, TikTok. Nos pueden encontrar como Vive 106.3. Son las 12 y cuarto ya. Saludo a la terminación 3465. 3455, mejor dicho. Buen día, un saludo para mi esposo, dice Raimundo Mendoza. Nos escuchan en Ajalpan. Entonces, saludos para el buen Ray Mendoza, que nos sintonizan en la zona hermana de Ajalpan. Así que mucha buena vibra para ustedes. Buen fin de semana. Gracias por ponerle en el 106.3 de su radio. Aquí hay éxitos de los 90 hasta hoy. 12:15. Abrazo para todas las novias que se están poniendo viejas. A las mamis, dice Ricardo Arjona, mi novia se está poniendo vieja.
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7: Son las 12:23.

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2: En esta última etapa... Sí, ya dijeron nuestros compañeros de Minuto Cero. Parece Eurocopa. No, no lo es. Hay más europeos que nada en las semifinales. Claro está que son 3-1, que es en este caso la Argentina. El resto, España, Inglaterra y Francia. Así se mueven las semifinales, en este caso, de el Mundial. Son ya las 12:30. Ahora sí, nuestro radar informativo.
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7: Elogios del Kun Agüero a Javier Aguirre. ¿Qué tal? ¿Cómo le va? Le saluda con muchísimo gusto su servidor Max López al micrófono para informarle en este radar mundialista que tras la eliminación de México y el retiro de Javier Aguirre de la selección mexicana, el exjugador argentino Sergio Agüero alabó el trabajo del Vasco y le deseó éxito a Rafa Márquez en su proceso con la selección.
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7: De las 22 finales del Mundial, 9 veces se ha llegado a la final únicamente con selecciones europeas, siendo la última ocasión en Rusia 2018 con Francia y Croacia.
6: Viral.
7: En el duelo de Inglaterra contra Noruega fue visto el famoso personaje mexicano Caramelo con 2 sombreros personalizados por cada país para apoyarlos respectivamente.
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7: Un día como hoy, de 1998, Francia se coronaba campeona del mundo en su tierra tras derrotar a la selección de Brasil con una de las generaciones más brillantes de la historia. Recuerde estar al pendiente de 5 Radio, comunicación efectiva y de Minuto Cero a través de todos nuestros canales de información. En el Radar Mundialista le informó Max López. ¡Excelente tarde!
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2: Son las 12:49. La aventura de Isaac del Toro en el Tour de Francia 2026. La verdad es que sigue sumando capítulos muy memorables, yo diría. Este chavo ciclista mexicano, por supuesto, ha vuelto a demostrar pues ese talento que tiene en la bici, resistencia, madurez, aunque es muy joven, al mantenerse entre los protagonistas de la carrera más importante del mundo en ciclismo. No hay, es como el mundial, pues, pero de ciclismo. La Tour de France, le llaman algunos, el Tour de Francia en realidad. Y este chavo mexicano, Isaac del Toro, se está consolidando como uno de los grandes, una de las grandes revelaciones, de hecho, de este pelotón internacional. ¿Es de Baja California, si no mal recuerdo? Sí. Y llegó en esta novena etapa en el tercer lugar. Claro está que había ganado ya algunas anteriores. Y por supuesto, esto habla muy bien del rendimiento que tiene y el futuro, sobre todo, que tiene Isaac del Toro, si se sigue manteniendo pues en este ritmo. Ojalá y que sigan los triunfos para del Toro y que le vaya muy bien, y que le vaya muy bien a México, y que México esté en lo más alto del ciclismo, porque también es necesario, también es justo que se proyecten este tipo de deportes. 12:50, voy a ir con tema musical, no sin antes mandar saludo. De una vez me da tiempo, si me va a dar tiempo todavía de colocar algo de Daido, y regreso súper rápido para saludarlos aquí en Vive FM 106.3.

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2: Aquí están de vuelta sus saludos, terminación 1077. El saludo hasta San José Miahuatlán, donde me dice que si los podemos complacer con una canción. Sí, justamente Jarabe de Palo estuvo sonando hace apenas un ratito. Muchos buenos saludos hasta San José Miahuatlán, de verdad, nuestro mejor deseo y muy buen ánimo en este fin de semana. Son las 12 ya con 54 minutos, terminación 2506. Me ha pedido tema musical, de favor nos ponen una rolita. Escuchando, me dice desde mi casa que estoy haciendo el quehacer allá en Ajalpan, saludos. Mano, terminación 2506, qué bueno, ¿eh? Qué bueno que hay. El fin de semana se ocupa también para eso, claro está. Así que nuestro mejor deseo, buena vibra allá en Ajalpan 8364. Muy buenos días, gracias, excelente mediodía también para ustedes. Gracias por sintonizar éxitos de los 90 hasta hoy. Algo de, ¿qué es lo que va a venir a continuación? Déjenme ver, Sebastián Yatra, si no mal recuerdo, con eso le vamos a dar salida al bloque de las 12 del día. Nos vamos directito al de las 13 horas, siempre deseando para ustedes, ya se asomó el sol, deseando buen fin de semana, ya se asomó el sol y rapidísimo subió la temperatura, ahora en 25 grados, 24 grados Celsius prácticamente es lo que tenemos, una tarde agradable en el valle. Yo espero que también ustedes se la estén pasando de lo mejor y gracias por su preferencia, gracias por escribirnos al 238-122-88-91, 12:56 justo ahora.
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11: Ya es la 1:08.

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1 de la tarde con 17 minutos, 1:17 a través de Vive FM 106.3, los éxitos de los 90 hasta hoy. El tema de Genitalica, también de Maná, parte del repertorio musical que tenemos a partir de la 1 de la tarde, es Vive FM. Protestaron en Texas por la muerte de esta persona de origen mexicano, Lorenzo Salgado, a manos de ICE. ¿Sabe qué pasó? O sea, una persona fue literalmente asesinada por personal de ICE, ¿no? Estas personas que tienen pues la facultad de detener, someter y luego deportar, arrestar y luego deportar a los inmigrantes en Estados Unidos, ¿no? El ICE, el famoso ICE. Resulta ser que la muerte de Lorenzo Salgado fue una equivocación. Ya después el ICE emitió un comunicado diciendo: disculpen, íbamos por una persona de origen guatemalteco, pero nos confundimos, agarramos a Lorenzo Salgado y pues lo mataron. Así de simple, a veces resulta ser la explicación que tiene un gobierno que sabe que tiene todo a su favor, ¿no? Porque además ahí los abogados sabrán, hoy es el Día del Abogado, por cierto, felicidades a todos los buenos abogados. Quieren que interprete uno la ley, ¿no? Sí, claro, la ley a veces tiene una ambivalencia muy, muy evidente. Pero el ICE dijo: ah, nos equivocamos, no era el que queríamos. Así de simple y así de sencillo, pero le arrebataron la vida a una persona. Y bueno, hay protestas en Texas por eso.

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1: El turco Mohamed lanzó dardo a México. ¿Qué tal? ¿Cómo le va? Le saluda con muchísimo gusto su servidor Max López al micrófono para informarle en este radar mundialista que el turco Mohamed en una reciente entrevista dijo que no le gustaría dirigir a ninguna selección más allá de Argentina porque no se veía cantando otro himno. Sin embargo, reveló que con México hubiera hecho la excepción, pero es algo que no sucederá.
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1: El histórico ex seleccionado Paolo Maldini será el nuevo director técnico de la selección de Italia con miras a meterse al Mundial de 2030. Se fue visto al equipo francés entrenando al 100% pese a que Mbappé y Tchouaméni habían presentado molestias físicas.
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1: Se dio a conocer la asistencia total en el Estadio Ciudad de México durante el vigente Mundial, que fue de 404.120 aficionados albergando un total de 5 partidos. Recuerde estar al pendiente de 5 Radio Comunicación Efectiva y de Minuto Cero a través de todos nuestros canales de información. En el radar mundialista le informó Max López. ¡Excelente tarde!
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7: 1:43.

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2: Hacemos un break rapidísimo, faltan 10 minutos para que sean las 2 de la tarde. Regresamos en un ratito, se quedan con Quique Flores en el relevo, en esta cabina, al ratito Monse Trujillo. Y en la noche vamos a hacer cierre prácticamente desde las 8, si no mal recuerdo. Así que pásela muy bien, tengan un feliz fin de semana, un domingo muy agradable. Está como que más nublado que soleadito. El Valle de Tehuacán tiene clima espectacular. Tenemos en este instante 25 grados Celsius. Gracias como siempre por acompañarnos. 10 minutos faltan para las 2. Miren, no les digo, ya está nubladito y ya se asomó el sol, pero con todo ahorita. Así es nuestro clima, siempre nos juega una mala pasada. 1:51, entonces los dejo con algo de Take That, Pattinson, es lo que viene a continuación. Saludos como siempre a donde quiera que nos escuchen, hasta donde quiera que alcance y llegue nuestra señal. Saludos a don Oscar Martínez Flores, en especial me dice a los pasajeros de la unidad 220 de San Antonio Catepec, allá en San Pablo Xoquitlán, donde mandamos saludo y pura buena vibra en Vive FM 106.3. Siempre se escucha Xoquitlán y en la unidad 222 siempre se escucha también los éxitos de los 90 hasta hoy. Saludos, don Oscar. Excelente tarde. 1:51. Soy Hugo de la Cruz Sánchez. Que la pasen de lo mejor. Chao a todos.

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Hey, ¿qué onda, chicos? Ya las 2:14 minutos aquí en Vive FM 106.3. Continuamos con la programación, retomamos turno. Y bueno, yo soy Kiki, te estaré acompañando a lo largo de 4 horas de aquí y hasta en punto de las 18 con la lista que hemos preparado para ti de éxitos de los 90 hasta hoy, que corresponde a la hora 14. En esta hora viene David Summers, J Balvin, Miley Cyrus, Ariana Grande, Alejandro Sanz y muchos más, después de haber iniciado con las Jeans, Elvis Presley con JXL, y así continuamos con la programación con buena música en esta tarde. Soy Kike y te recuerdo que en línea directa 238-382-4615 y 238-122-8891. Excelente tarde, buen provecho, feliz fin de semana y a las 2:15.

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0: 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Escuchaste la buena música y esperamos que te haya gustado. Que sigas con el buen ritmo a lo largo de esta hora. Soy Quique, nos vamos al Radar Mundialista. Son ya las 2:30 y te quedas en buena compañía de información. Recuerda, la línea directa activa 238-382-4615 y 238-122-8891. 2:30 y este es el Radar Mundialista. Ya está lista la gente.
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2: Buenos días, soy Antonio Zamora y este es el Radar Mundialista con la información generada hasta este momento.
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2: La presidenta Claudia Sheinbaum ha confirmado que México está considerando albergar la justa mundialista de clubes

0: de verano y ahora es agente libre tras el vencimiento de su contrato con el equipo de Chávez en la segunda división de Portugal.
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0: A pesar de haber quedado eliminado en octavos de final, el italiano Carlo Ancelotti seguiría al frente de la selección de Brasil. Y es que diferentes reportes aseguran que la Federación Brasileña de Fútbol le ha ofrecido una extensión de contrato, esto pensando en la siguiente Copa América, en donde Brasil buscaría romper su sequía de títulos.
1: Viral.
0: Jordan Henderson ya fue operado. El jugador inglés se sometió a cirugía luego de la lesión que sufrió en el festejo tras la victoria ante México. Y es que en redes sociales se viralizó el video en donde, tras tratar de brincar una valla publicitaria, cayó con el brazo y resultó fractura. Sigan en sintonía de Cinco Radio. En el Radar Mundialista informó Antonio Zamora. Que tengan una excelente tarde.
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1: Y así suena la lista musical esta tarde, ya a las 2:52 aquí en Vive FM 106.3. Continuamos con la programación que hemos preparado para ti en este fin de semana, esperando que sea de tu agrado. Y si también quieres escuchar algo en especial, házmelo saber. 238-38-24615. Y el WhatsApp 238-122-8891 para que te quedes con nosotros y sigas disfrutando de la buena programación a través del 106.3 FM. 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Pero no te preocupes porque hoy te voy a dar la solución. Si tú aún no sabes qué escuela o qué carrera elegir, entonces esta información es para ti. 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Y es que cuando terminas la escuela dices, ¿y ahora qué sigue? No sé qué quiero estudiar o incluso a qué escuela ir. Bueno, si ese es tu problema, no te preocupes porque aquí habrá becas, información de interés y dinámicas especiales para todos los asistentes. La entrada es completamente gratuita, así que puedes invitar a tus papás, amigos, a tu mejor amigo, a quien tú quieras, a tu familia. La Expo Educativa 2026 este miércoles 22 de julio de 10 de la mañana a 2 de la tarde en el Complejo Cultural El Carmen. Recuerda, Expo Educativa 2026, un evento que no te puedes perder. Son las 2:53, llega tema musical Madonna con Music en Vive FM 106.3.

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1: Suena la lista musical de esta tarde de fin de semana, son las 3:15. Escuchas Vive FM 106.3, la lista musical de los éxitos de los 90s hasta hoy. Soy Kiki contigo hasta las 6 de la tarde, recordándote que línea directa y el WhatsApp y las redes sociales siempre están activas y a tu disposición. En esta hora escucharemos algo de Belinda, algo de Kenia Oz, Adam Lambert, Belanova, Jarabe de Palo, Sin Bandera, OV7 y muchos y muchas más. Iniciamos con JoJo y los Auténticos Decadentes. Con esto continuamos en los primeros 16 minutos de la hora 15. Recuerda que en punto del minuto 30 llega el radar mundialista con toda la información del mundo del fútbol. Recuerda también que nos puedes escuchar a través de la aplicación de 5 Radio o a través del www.5radio.com.mx. Si tienes Alexa, solamente le tienes que pedir: Alexa, reproduce Vive FM 106.3 y ahí nos escuchas si tienes 24/7. Son las 3:17. Llega Jarabe de Palo, El Lado Oscuro, en Vive FM 106.3.
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2: Llegamos al minuto 30 de la hora 15 y eso significa que nos vamos con el radar mundialista. Son ya las 3:30 y contigo hasta en punto de las 6 de la tarde. Recuerda que puedes comunicarte línea directa, WhatsApp o las redes sociales están activas y a tu disposición. Así que avanzamos. Después del radar llega OV7, Belinda, Kenny Oz, Adam Lambert y muchos más en la hora 15. Así que sigue escuchando y quédate con nosotros con los éxitos de los 90s. Hasta hoy.
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0: 1% del grupo mexicano.
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0: Según reportes desde Europa, el Colonia de la Bundesliga de Alemania está interesado en fichar al mexicano Edson Álvarez. Según los reportes, el trato no sería fácil, pero el equipo alemán intentará hacerse de los servicios del mexicano que pertenece al West Ham de Inglaterra.
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0: Y en más información de Gilberto Mora, según informes, el Liverpool ha realizado un contacto exploratorio para fichar a la sensación de 17 años del Tijuana. Y en estos mismos reportes se señala que los Reds se apresuran para cerrar un traspaso por el mediocampista debido a que otros equipos como el Chelsea y el Arsenal también lo estarían siguiendo. Sigan en sintonía de Cinco Radio en el Radar Mundialista, informó Antonio Zamora. Que pasen una excelente mañana.
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2: Es la tarde con 53 minutos y avanzamos, se ha metido el sol y es que en esta tarde tenemos temperatura de 25 grados Celsius en el Valle de Tehuacán. Había probabilidad de lluvia, se pronostica cielos nublados hasta las 5 de la tarde y probabilidad de lluvia en punto de las 4, un 30% de este para que lo tengas en cuenta y por supuesto te mantengas en sintonía para cualquier posible cambio. Y aguas, ahora sí que aguas porque hay pronóstico de lluvias durante toda la semana, durante la siguiente, así que igual mantente en sintonía para cualquier posible cambio. Sabes que puede que llueva, puede que no, sin embargo te mantendremos informado e informada. Son las 3:54, llega Seth, llega Bad Bunny, con esto cerramos la hora 15. Te recuerdo que hay línea directa 238-382-4615 y 238-122-8891. Que la pases increíble, feliz fin de semana, buen provecho y maneja con cuidado.

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3: Buenas tardes, soy Antonio Zamora y este es el Radar Mundialista con la información generada hasta este momento.
4: Última hora mundialista.
3: Se informa que Rafa Márquez hará su estreno como nuevo director técnico de la selección mexicana en Estados Unidos el 26 de septiembre. La Federación Mexicana de Fútbol planea jugar 3 partidos en suelo estadounidense durante la ventana de septiembre, que durará 2 semanas.
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3: La Federación Mexicana de Fútbol ya preparó una invitación para que la revelación de la justa futbolera Cabo Verde dispute un partido amistoso ante México. El encuentro se jugaría a mediados de agosto en el Estadio Azteca y servirá como parte de la preparación de la selección nacional rumbo a la Copa Oro. La intención de la federación es que Cabo Verde viaje con todas sus figuras, especialmente con Bocinha, el arquero que conquistó a millones de aficionados con sus actuaciones inolvidables durante la justa futbolera.
4: Figura del día.
3: Javier

0: Sigan en sintonía de Cinco Radio. En el Radar Mundialista informó Antonio Zamora. Que tengan una excelente tarde.
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2: Son las 4:53. Escuchaste a Alejandra Guzmán con No se vale llorar en la programación de esta tarde de fin de semana. Sí, así se vive una tarde a través del 106.3 FM con buena música, porque también escuchaste a los NSYNC, a Carlos Vives, J-Lo y Marc Anthony, Jason Mraz. Y esos fueron las canciones y artistas que sonaron en los primeros 53 minutos de la hora 16. Vamos a cerrar ahora con algo de Sabrina Carpenter. Taste suena a continuación, no sin antes recordarles a todos los amigos y amigas que están en sintonía que si aún no saben en qué escuela ir o qué carrera elegir, bueno, esta información les va a parecer súper interesante, porque este miércoles 22 de julio de 10 de la mañana a 2 de la tarde no te puedes perder la Expo Educativa 2026 que se llevará a cabo en el Complejo Cultural El Carmen. Aquí podrás encontrar todo lo que tú necesitas para librarte de todas esas dudas. Las mejores opciones educativas, desde preescolar, primaria, secundaria y preparatoria hasta universidades públicas y privadas. Además, lo mejor de todo es que habrá becas, información de interés y dinámicas especiales para todos los asistentes. La entrada es completamente gratuita, así que puedes invitar a quien tú quieras. Expo Educativa 2026, este miércoles 22 de julio, de 10 de la mañana a 2 de la tarde. ¿En dónde? En el Complejo Cultural El Carmen. Recuerda que si aún estás dudoso o dudosa de qué hacer con tu vida, qué va a seguir después, no te preocupes, porque en Expo Educativa 2026 tienes toda la información que necesitas para poder continuar los estudios. 4:55, te quedas con Sabrina Carpenter Taste a las 4:55.

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0: Jenny Ocean con vitamina a las 5:29. Llegamos al minuto 30, casi al minuto 30. En tan solo unos segundos daremos inicio al radar mundialista correspondiente a la hora 17. Así que quédate con nosotros escuchando la buena información. Llega Cristina Aguilera, que Fran es Snap, Julieta Venegas en los próximos 30 minutos para que no te despegues y te mantengas con buen ritmo a lo largo de este domingo 12 de julio. Te quedas con el radar mundialista en Vive FM 106.3.
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4: Sin nuevo campeón en el Mundial. ¿Qué tal? ¿Cómo le va? Les saluda con muchísimo gusto su servidor Max López al micrófono para informarle en este radar mundialista que tras la confirmación de los semifinalistas se descarta completamente la idea de tener un nuevo campeón. Francia, España, Argentina o Inglaterra añadirán una estrella más al escudo al finalizar el torneo.
3: Reporte mundialista.
4: La aportación de goles en este mundial es encabezada por Kylian Mbappé, quien tiene 11 contribuciones, seguido de Leo Messi con 9 y Erling Haaland con 7.
3: Viral.
4: Tras la clasificación de Argentina a semifinales el día de ayer, miles de personas se dieron cita en el obelisco de Buenos Aires para celebrar el suceso.
3: Dato mundialista.
4: Por primera vez en la historia, el ganador del mundial se definirá entre los 4 mejores clasificados del ranking del máximo organismo de las selecciones. 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En el radar mundialista le informó Max López. ¡Excelente tarde!
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1: Snap con the power a las 5:51 minutos y con esto vamos cerrando estos últimos 9 minutos que restan de la hora 17. Soy Kike, es un gusto acompañarte, pero es momento de despedirnos hasta mañana en punto de las 6. Así que no te preocupes, llegamos a Trujillo en un ratito más, Hugo de la Cruz en punto de las 21 horas y nosotros retomamos la programación con Julieta Venegas. Limón y Sal suena a continuación en la lista de los éxitos de los 90 hasta hoy. Gracias por acompañarnos y seguir escogiendo la lista musical de Vive FM 106.3. Línea directa, recuerda, 238-382-4615 y 238-122-8891. En redes sociales como Vive FM y a mí en Facebook me encuentras como Enrique Flores Locutor. 5:52. Feliz fin de semana.